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0: Muchachita es la canción junto a Miguel Gallardo que venía sonando a estas horas de la mañana a través de Radio Progreso FM 88.3 aquí desde la ciudad de Santa Rita, departamento de Alto Paraná, República del Paraguay. ¿Cómo están? Buen día, buenos días. Qué gusto, qué placer de poder saludarles en esta mañana, jornada de hoy sábado, fin de semana, hoy con frío.
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0: con esta temperatura que hoy arranca la jornada

Jornada de hoy, sábado, día número 9 de lo que va del mes de mayo. 9 de mayo del 2026. ¿Presto para la jornada de hoy? La temperatura a estas horas de la mañana de 12 grados. Vientos del sector sur a 18 kilómetros en la hora. Veremos qué nos depara más adelante la Dirección Nacional de Meteorología para lo que resta de esta jornada del sábado, concluyendo una semana de mucha efervescencia de lo que ha sido después de la Expo Santa Rita, que justamente el domingo último había concluido. Y estamos ahora mirando para frente, ¿no? Como diría aquellos de Centroamérica, para adelante, mirando lo que significa este mes de mayo, que tiene muchas actividades todavía. Vamos a ingresar mañana a la Semana de la Patria, Semana de la Madre. Muchas actividades en este mes de mayo. Así es que vamos a estar haciendo todo lo que hace referencia también al compendio de lo que fue la Expo Santa Rita 2026. Totalmente un éxito, como siempre, un éxito rotundo, como cada año, como cada edición de la Expo Santa Rita, en esta 32ª edición que concluyó justamente el pasado fin de semana. 41 minutos de la hora 8 en todo el territorio nacional. 097-388-83883, nuestro contacto directo a la radio. La mañana de hoy, sábado 9 de mayo, nuestra salutación cordial para todas las personas quienes hoy están cumpliendo años o están celebrando algo especial. Muchas, pero muchas felicidades. Matecito caliente por acá, algunos ya están con el café de por medio, disfrutando nuestro programa, disfrutando nuestro encuentro de todas las mañanas, de todos los días. Y por supuesto, cada fin de semana también nosotros te acompañamos hasta el mediodía, con todas las propuestas que ofrecemos desde la poderosa Radio Progreso 88.3, frecuencia modulada desde la capital del Progreso, ciudad de Santa Rita, departamento de Alto Paraná. Qué gusto de formar parte con ustedes de esta propuesta de radio. Como siempre, hasta el mediodía te vamos a acompañar con buena música, con informaciones que siempre compartimos contigo aquí en la mañana de Progreso 883 FM. Hasta el mediodía, el club de los favoritos. ¡Buen día!

Sobre 53 minutos de las 8 en todo el país, escuchábamos a Marisela. Mi amor por ti es el título de esta hermosa canción que venía sonando aquí en el Club de los Favoritos a través de Radio Progreso FM 88.3, la estación líder de la región sur del departamento de Alto Paraná. Vaya nuestro cordial saludo para los que nos escuchan en el transitar diario de sus respectivas actividades. Algunos ya descansando, otros continúan todavía en este fin de semana, este sábado, en el laburo diario, en la labor que siempre realiza, ¿no? En todos los aspectos, en todos los menesteres de esta vida. Bueno, y como decía, justamente un frío que hoy vino a quedarse. 12 grados actual marca de temperatura. Hoy sábado la máxima aquí en la ciudad de Santa Rita y región de 14 grados. La mínima fue de 9 en hora de la mañana. A las 6 se produjo la mínima de 9 grados y después ya fue paulatinamente en ascenso la temperatura. Actual marca 12 grados. 14 la máxima para hoy. Pero después seguramente va a ir descendiendo nuevamente en hora de la tarde-noche. Cielo cubierto, hay una pequeña llovizna por acá. Cae algunas gotas a estas horas de la mañana. Hay un presagio también de precipitaciones. Y después veremos qué nos depara también meteorología para el inicio de la siguiente semana, que va a ser mañana, la primera quincena. Que mañana arranca justamente la semana donde vamos a llegar de vuelta a la primera quincena del mes de mayo. Tan rápido va pasando este mes, sin lugar a dudas. La cotización de monedas extranjeras en nuestro país, actualizada. Por supuesto, gentileza de Santa Rita Cambios en nuestra ciudad. El dólar, 6.080 guaraníes a la compra, 6.190 guaraníes a la venta. El real, 1.180 guaraníes a la compra, 1.260 guaraníes a la venta. El peso argentino, 4.10 a la compra, 4.65 a la venta. El euro, 7.210 a la compra, 7.640 a la venta. También ha descendido el euro en nuestro país. La relación dólar con el real, 4.95 compra, 5.9 a la venta. Así está la relación del dólar con el real en nuestro país. 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Vamos a ir hablando también de otras informaciones en el plano político, en el plano de negocios. Novedades a nivel país también.

esto probablemente va a continuar. Sí, porque habla de precipitaciones dispersas sobre el este de la región oriental y noreste de ambas regiones. También no se descartan algunas ocasionales tormentas eléctricas, señala el meteorólogo Alejandro Coronel. Para mañana domingo se prevén buenas condiciones de tiempo en gran parte del país, como una disminución gradual de la nubosidad. El ambiente se presentará frío durante las primeras horas y fresco por la tarde, con temperaturas mínimas entre 6 y 12 grados. Las máximas llegarían entre 14 y 20 grados. Los vientos continuarán soplando del sector sur. Y el inicio de la semana laboral el lunes se espera cielo despejado, parcialmente nublado, con baja probabilidad de lluvias a nivel país y vientos del sector sureste. Temperaturas mínimas estarían entre 5 y 8 grados, mientras que las máximas alcanzarían valores entre 16 y 20 grados. Es lo que indica meteorología para lo que viene esta semana. El Ministerio de Salud confirma que el 5% de los casos de dengue son del tipo DEN3. El Ministerio de Salud emitió este viernes el último reporte sobre los casos de dengue y confirmaron que el 5% de los casos corresponden al serotipo DEN3, uno de los tipos cuya circulación se reportó este año. Además, informaron que se tienen 367 notificaciones por semana e indican un moderado crecimiento de infectados. Y a esto se suma también que con este frío, obviamente, se vienen las diferentes enfermedades respiratorias y hay que cuidarlo, ¿eh? A los niños y también a los abuelos, los de la tercera edad. Por otra parte, el Ministerio de Salud Pública y Bienestar Social confirmó que se registraron 3 casos de hantavirus en Paraguay en lo que va del 2026, todos en hombres, 2 de Boquerón y 1 de Presidente Hayes. El hantavirus se mantiene con la naturaleza, infectando crónicamente a diferentes especies de roedores. En Paraguay, el principal reservorio identificado es el Calomix lauca. El virus es eliminado por los roedores a través de sangre, secreciones y excretas, orina y materia fecal, y se transmite al ser humano principalmente por inhalación de aerosoles contaminados. También puede ingresar por heridas en la piel, mucosas o mordeduras de roedores, informa este apartado que nos trae el Ministerio justamente de Salud. Bueno. En Paraguay, la región occidental o el Chaco es considerada una zona de circulación comprobada del virus entre roedores. Sin embargo, también se han registrado casos aislados en departamentos de la región oriental como Concepción e Itapúa. La mayoría de los casos afectaron a varones adultos jóvenes debido a actividades de riesgo en ambientes rurales y silvestres, dice la información desde el Departamento de Salud, precisamente. Puntualmente son las 9 en todo el país. Hay más canciones, más éxitos en la mañana. Rocío Dúrcal, Como tu mujer.

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9:23 en todo el país. Aquí estamos en la mañana del Club de los Favoritos a través de Radio Progreso FM 88.3. Vamos en camino hasta el mediodía. Te acompañamos con buena música, las informaciones que siempre compartimos contigo igualmente en esta jornada de hoy sábado, hoy 9 de mayo. Impresionante cómo transcurren los días, ¿verdad? Hoy estamos en el noveno día nuevamente de este mes. Tan rápido va pasando. Y luego ya entramos en la semana, desde mañana ya entramos en la semana de la patria, mes de la madre. Semana de la madre, el 15. Justamente el día viernes, el siguiente viernes ya es día de la madre. Y ya venimos después, los últimos días de vuelta del mes de mayo, la última o las dos últimas semanas del mes de mayo, muy rápido. Y en materia política, el 7 de junio es el día de las elecciones, las internas de todos los partidos políticos. Y se están preparando todos los partidos políticos, ¿verdad? A propósito de la política, a propósito de las elecciones del 7 de junio, el Tribunal Superior de Justicia Electoral coordina acciones de seguridad para las internas simultáneas. Las autoridades del Tribunal Superior de Justicia Electoral lideraron una reunión para coordinar la labor institucional de modo a garantizar la seguridad durante las elecciones internas simultáneas de las organizaciones políticas previstas para el domingo 7 de junio. Se pretende además organizar las tareas logísticas y operativas con la participación de varias instituciones, entre ellas el Ministerio del Interior, Ministerio Público, Patrulla Caminera, Policía Nacional y las Fuerzas Armadas, con el respaldo del Cuerpo de Bomberos Voluntarios del Paraguay. Durante la presentación del plan de trabajo, el presidente del Tribunal Superior de Justicia Electoral, Jorge Bogarín, resaltó que las próximas elecciones constituyen una causa nacional que involucra trabajo conjunto de las instituciones de nuestro país. El 7 de junio, día domingo, serán las elecciones internas de todos los partidos políticos, las organizaciones políticas de nuestro país y la ciudad de Santa Rita. Obviamente, nosotros igualmente vamos a estar con esa cobertura ese día, con todos los compañeros, para conocer a los representantes, después para las generales, que va a ser el 4 de octubre próximo, del Partido Colorado, del Partido, los partidos inscritos en nuestra ciudad principalmente. Veremos qué pasa el próximo 7 de junio, que ya llega muy rápido. 29 días para las internas de los partidos políticos. 27 minutos de las 9 en el territorio nacional. Sergio Denis, Namaras.

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9:45 minutos en todo el territorio nacional. La mañana del Club de los Favoritos a través de Radio Progreso FM 88.3. La estación líder de la región sur del departamento de Alto Paraná. 45 minutos de las 9 en el país. Y seguimos hasta el mediodía con estas canciones que forman parte siempre de cada sábado, de cada fin de semana. 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
1: Así es que estamos con esta propuesta de Radio Progreso como cada fin de semana, saludando a los amigos que nos escriben igualmente allí en el particular. Saludos al amigo Rojas, que está en sintonía de la radio. Gracias por escucharnos. Está camino a Joennau. Ya por... pasando Naranjal, me decía. Pasando cruce en Naranjal. Está en sintonía de la radio allí en el camión. Saludos al amigo Rojas, que está escuchando la radio. Perfecto. Y se llegó nomás el frío. A abrigarse bien, a cuidar el pecho. Hoy en día... los nosocomios están abarrotados en materia de enfermedades por cuestiones respiratorias. Así es que a cuidarse, gente, a cuidarse y a alimentarse bien también. Sí, eso es lo más importante. Y la alimentación es algo tan importante para que podamos tener esa... ese vigor, como se dice siempre, ¿no? Y aparte de eso, esa fuerza, esa fortaleza. Así es que... Hay que cuidarnos, ¿eh? Hay que cuidarnos con todo, ¿no? Hay que alimentarnos bien. En materia del arte, en la música, Marilina cantará en la apertura del Mundial, según el diario de Estados Unidos. La cantante paraguaya Marilina Abogado se presentará en la apertura del Mundial 2026 organizado por la FIFA. Según el informe, la reina de la cumbia representará a Paraguay en el show previo al debut de la Albirroja frente a Estados Unidos, previsto para el 12 de junio en el SoFi Stadium de Los Ángeles. ¿Pero Marilina tiene visa? Se pregunta este medio de comunicación. El medio estadounidense detalló que la FIFA prepara espectáculos para los partidos inaugurales de Estados Unidos, México y Canadá, con shows musicales que arrancarán 90 minutos antes de cada partido. Para el duelo Paraguay versus Estados Unidos, la estrella anunciada es Katy Perry, y figuras como Future, Lisa y el DJ Sam Joy. En esta previa aparece en la lista la guaireña Marilina Abogado como representante paraguaya para el partido inaugural entre México y Sudáfrica, previsto para el 11 de junio en el Estadio Azteca. Fueron confirmados Maná, Alejandro Fernández, Belinda, Los Ángeles Azules y Tila. Además, la FIFA contrató a otros artistas como J Balvin, Anita, Denny, Ocean, Eliana y Begedelli. La noticia sobre Marilina en la apertura del Mundial llega en medio de rumores relacionados con que supuestamente le rechazaron la visa para ingresar a Estados Unidos. El rumor circuló luego de que el farandulero Toñito Gaona dijo que la cantante y su esposo Will Fretes tuvieron problemas con este trámite migratorio. Este jueves último, antes de que saliera a la info, Marilina compartió un mensaje en sus historias de Instagram donde confesó no estar bien. Sinceramente no estoy bien, esta situación me tiene angustiada, tengo una propuesta demasiado importante en el exterior y estoy luchando para esa oportunidad. Hasta el momento la cantante no confirmó si le rechazaron su visa, aunque la aparición de su nombre en la lista de artistas vinculados a la apertura del Mundial suma más las especulaciones sobre que aparentemente le negaron este documento. No sé. Bueno, veremos si es que finalmente puede cantar en el Mundial de México, Estados Unidos y Canadá. 9:50 minutos. Estamos de a poquito cerrando también este nuestro espacio de este segmento de canciones de éxitos que marcaron épocas, que forman parte del club de los favoritos de cada fin de semana. Y después, obviamente, ya arrancar con todo de vuelta, ¿eh? Bueno, en un momento tengo un saludo por acá también que voy a estar esperando porque me tiene que avisar, me dice. Así escucha y graba. Bueno, siguiente bloque entonces. Perfecto. 9:51 minutos. A la música ya venimos.

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1: Bueno, esta canción se llama Me vas a echar de menos, la canción de José José. Qué linda canción, qué lindo éxito. Y hablando de éxito, la señora María está escuchando la radio a estas horas, nuestra querida compañera allí de Monza Hotel, la señora María Cuya. Está en sintonía de la radio, le envío un fuerte abrazo, un cariño enorme a nuestra querida compañera María, nuestra mamá Guazú allá de Monza Hotel. Le envío un cordialísimo saludo, agradecido igualmente por la sintonía. Mucha fuerza y a seguir adelante. Gracias por sintonizarnos, así es que ese saludo va para la señora María que está en sintonía de la radio. Desde muy tempranas horas recorriendo la ciudad, por supuesto, y trabajando con todas las chicas allá en Monza Hotel, y a todas las compañeras en su persona le envió un abrazo, un cariño enorme a nuestras queridas compañeras de Monza Hotel, el lugar, por supuesto, nuestra ciudad de Santa Rita, el lugar indicado para pasar momentos agradables. Saludos, doña María, saludos para usted, gracias por sintonizarnos, gracias por escucharnos y un cariño enorme para vos, gracias. ¿Qué tal si te gusta esta canción, Luis Miguel? 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

10:22 en todo el país. Aquí está una de las canciones que marcan una época muy importante en este estilo musical, de Fonseca. Sí, de Fonseca. A propósito de Fonseca, artistas que también que aparece allí en la lista previa, que ver el tema del mundial. Y veremos si esto finalmente llega.

23 de las 10 en todo el país. En materia de información, en el plano internacional, desde nuestro país igualmente se habla de la producción porcina paraguaya. Continúa avanzando en su proceso de expansión internacional con negociaciones para consolidar el ingreso al mercado argentino y la próxima habilitación de Perú. Mientras, el sector proyecta un crecimiento de alrededor de 20% en su capacidad productiva. Así lo señaló la presidenta de la Cámara Paraguaya de Industrias Porcinas y Derivados, CAPAINPO, Marta Mareco, en conversación con los medios de la capital. La representante gremial destacó que recientemente mantuvo reuniones en Argentina con autoridades vinculadas al área agropecuaria y del sector porcino para fortalecer los vínculos institucionales y comerciales tras la apertura del mercado argentino para la carne porcina paraguaya. Estamos abriendo más mercados internacionales y también, muy importante, los mercados regionales. Abrimos el mercado argentino y nos interesa ingresar bien a ese mercado que es muy importante, expresó la presidenta. Por otra parte, conjuntamente con la embajadora paraguaya en Argentina, Elena Felipe, adelantó que el sector participará de un evento cultural en Buenos Aires para promocionar la versatilidad de la carne porcina paraguaya. En cuanto a nuevos destinos, señaló que Paraguay se encuentra a un paso de habilitar también el mercado peruano. Sobre los primeros envíos, explicó que las empresas ya habilitadas avanzan actualmente en las negociaciones comerciales correspondientes. Muy buena noticia, obviamente, para el país. Estos días nada más, justamente el propio presidente de la República, Santiago Peña, había anunciado sobre el ingreso de la carne aviar en Taiwán. Ya tenemos la carne porcina, la carne bovina y también ahora la carne aviar. Justamente hablaba de esta cuestión el propio presidente de la República. Y con relación al tema de salud, este viernes el Ministerio de Salud informó que en la última semana un total de 290 pacientes se encuentran internados por complicaciones de infecciones respiratorias. En cuanto a las consultas, confirmaron que aumentó 1% con relación a la semana anterior e instan a aplicarse las vacunas contra la influenza. Según el reporte emitido por Vigilancia de Salud, los datos corresponden a la semana epidemiológica 17 y suman cerca de 300 personas que tuvieron que ser ingresadas al presentar infecciones respiratorias agudas graves en los centros Sentinela a nivel país. Se han reportado 290 hospitalizados por IRAC en las últimas semanas, evidenciando un crecimiento del 7% con relación a la semana anterior. El 17% de los internados ingresó a la unidad de cuidados intensivos, expresaron en el reciente informe. El mayor porcentaje de internados se encuentra actualmente en los adultos de 60 años y más que corresponden el 28%, así también los niños menores de 2 años y de la franja etaria de 5 a 19 años. Ambos grupos son, con 18% de casos, los virus respiratorios identificados en hospitalizados son rinovirus influenza A no subtipificada, influenza A H3N2, para influenza indica la información. Y con relación en el marco de la campaña invierno, que justamente también aquí en nuestra ciudad ha arrancado en el departamento de Alto Paraná, de igual forma que hay que acudir a los centros de vacunación y aplicarse la dosis correspondientes contra la influenza para reducir el riesgo de complicaciones graves y de mortalidad. Justamente nos decía esta semana los propios galenos de que no es precisamente que no te va a agarrar la gripe, sino por el hecho que no puedan a que no tengas complicaciones, para reducir exactamente riesgo de complicaciones graves y mortalidad, nos decía. También recordaron que existe la vacuna contra el virus sincitial respiratorio, que es el BCR, orientada a todos
los recién nacidos. Es muy importante, entre noviembre del año 2025 y julio del año 2026, que enfrentarán su primera exposición al virus, así también a los niños menores de un año con factores de riesgo. Es lo que dice la información en esta mañana. 12 grados actual marca de temperatura en nuestro país, en nuestra región principalmente, con una probabilidad del 30% de precipitaciones. La máxima para esta jornada de 14 grados. La mínima fue de 9 esta mañana. Cielo cubierto, lluvia débil por la ciudad. Lo que resta de la jornada, frío a fresco, cielo cubierto, máxima de solo 14 grados para esta región. Para mañana domingo, 10 de mayo, mínima de 6 grados y máxima de 16 grados. Sin precipitaciones para mañana domingo. Mucho frío. Para el día lunes, 5 grados de mínima, 17 grados de máxima. Y para el martes, 5 de mínima, 20 grados de máxima. También nuevamente hay un presagio de lluvia para la siguiente semana. Bueno, continuaría el frío entonces todo el mes de mayo, según datos de la Dirección Nacional de Meteorología y Hidrología de nuestro país. 10:29 minutos hasta el mediodía contigo aquí en la mañana de Radio Progreso.

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0: 10:48 en el país. Escuchábamos la canción junto a los Caligaris. Pero qué necesidad, y qué necesidad, ¿para qué tantos problemas, verdad? Claro, claro que sí. Todo tiene que tener solución, todo, pero absolutamente todo. Con mucha alegría, Semana de la Patria, Semana de la Madre, que arranca mañana precisamente. Hay muchas actividades mes de mayo en toda la región, aquí en la ciudad de Santa Rita también. Con las actividades de la Fiesta Patria, Fiesta de la Madre, programa especial también por la radio con todos los compañeros. Envío un saludo para cada uno de los compañeros que forman parte de nuestro... de nuestro medio. Ya seguramente descansando, pero desde el lunes de 7 a 10, como siempre, Darío Delgado aquí por Conexión Internacional. 10 a 12, Lucio Ramón Ocampos, LMP, La Mañana de Progreso. En hora de la tarde, nuestro compañero Denilson Machado. Saludos, abrazos para él. Querido Ramón Gómez, que retoma de esa manera igualmente desde esta semana con todo lo que significa La Noche y Tu Música. Desde las 19, saludos para él. Seguramente está en sintonía a estas horas, tomando un rico mate, porque no da para el tereré, ¿verdad? Sí, tiene que ser para el mate. Saludos a Ramón. Nos encargamos nosotros siempre los fines de semana, cada sábado en Dona de la Mañana.
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0: Nuestra compañera Ada Maldonado desde la administración. Nuestra compañera Blanca, los directivos centrales de Radio Progreso 88.3. La estación líder de la región sur del departamento de Alto Paraná, la más potente del interior del país. Nuestro querido Denis, nuestro compañero Cristian Zavala, todos los domingos de 8 a 10 con la música de tierra adentro, la música nativa, el folclore paraguayo. Mañana de 8 a 10, Cristian Zavala. Ah, por acá, recién estuvo visitándonos por aquí nuestro compañero Cristian, ¿eh? Todo un poco, siempre trabajando también en la parte de electricidad, plomería, de todo un poco. Y los domingos, por supuesto, por la radio. 13 graditos la temperatura actual que nos indica meteorología a estas horas de la mañana. Reitero que hoy 14 nada más indica meteorología. Cae algunas gotas a veces por acá, pero después... Pero hoy al menos no hay un presagio de precipitaciones masivas por esta región.

Vamos avanzando esta mañana hasta las 12. Nos queda después unos 60 minutos de propuesta de programación. Hasta el mediodía te acompañamos aquí en Progreso FM, como siempre. Carlos Vives junto a Shakira. Hablando de Shakira, va a estar cantando. Ya está la música oficial del Mundial que vamos a compartir también con ustedes.

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0: 11 con 17 minutos en el país. Fanilu, no te pido flores. Mañana del encuentro de todos los fines de semana, cada sábado aquí en el Club de los Favoritos. Aquí disfrutando de nuestra propuesta de Radio Progreso. Hasta el mediodía acompañando a toda la gente maravillosa de nuestra región de Santa Rita y región.
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0: Con informaciones, novedades que siempre compartimos contigo también, como cada fin de semana, como cada sábado. En nuestra mañana de... del Club de los Favoritos. Y como siempre, de 7 a 10, de lunes a viernes, Conexión Internacional. Todas las mañanas, con las principales informaciones del plano local, regional, nacional e internacional, con el compañero Darío Delgado. Atención que en el plano deportivo, la Comisión de Árbitros de la APF dio a conocer los jueces que estarán en los diferentes encuentros de la vigésima jornada del torneo Apertura, que arranca hoy. Sábado 9 de mayo, 2 de mayo, frente a Rubio Ñu en el Estadio Río Parapití de Pedro Juan Caballero. 17:45 es el horario del inicio del partido, por el frío también arranca más temprano, con arbitraje de Álvaro Jiménez, asistentes Carmelo Candia y Diego Silva, cuarto árbitro César Rolón, VAR Edgar Cantero y AVAR Cristian Sosa. Nacional Esportivo Trinidense, en el Estadio Arsenio Erico a partir de las 20 horas, árbitro José Méndez, asistentes José Villagra y José Mercado. Cuarto árbitro, Carlos Figueredo. VAR, Carlos Pulbenites. AVAR, Milciades Saldívar. Domingo 10 de mayo. Mañana domingo. Más frío todavía. Sportivo San Lorenzo frente a Olimpia en el Defensores del Chaco. Hora 17:45 horas. 17:45, le digo bien. Arbitraje de Derlis Benítez. Asistentes Luis Onieva y Guido Miranda. Cuarto árbitro Marco Franco. VAR Fernando López y AVAR Zulma Quiñones. Para Sportivo Luqueño Libertad en el Estadio Luis Salinas a las 20 horas. Arbitraje de Juan Gabriel Benítez. Asistentes Eduardo Cardoso y Milciades Saldívar. Cuarto árbitro Aldo Quiñones. VAR Ulises Mereles. AVAR Esteban Testa. El día lunes 11 de mayo. Sportivo Ameliano frente a Recoleta, Estadio Ameliano Villeta, hora 17:45, árbitro Blas Romero, asistentes José Cuevas y Nancy Fernández, cuarto árbitro Dionisio Cristaldo, VAR David Ojeda y AVAR Héctor Valbuena. Y cerrando de esta manera el día lunes, Cerro Porteño frente a Guaraní, en el Estadio La Nueva Olla, hora 20 horas, árbitro Derlis López, asistentes Roberto Cañete y Nadia Weiler, cuarto árbitro Nelson Palma, VAR José Armoa y AVAR Eduardo Britos. Bueno, hoy, mañana y lunes, los partidos de esa vigésima fecha. Ya está en la etapa culminante, de igual manera, el torneo Apertura del fútbol paraguayo. Está por ahí, cerquita nada más de concluir. Y nos preparamos para lo que va a ser el gran mundial. El mundial que ya se acerca, sí. En materia de la selección paraguaya, ya tendremos novedades muy pronto también. En materia de los futbolistas de la selección paraguaya. Cada vez más cerca del Mundial, México, Estados Unidos y Canadá. Muy pronto, ¿eh? Bueno, y a propósito del Mundial, ya salió la canción de Shakira, Dai Dai. Vamos a compartir con ustedes esta canción que es... la música de Shakira para el Mundial 2026. Escuchamos.

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Sobre 43 minutos de las 11 en todo el país. Música retro a estas horas de la mañana por la 88.3 Radio Progreso FM, ya marcando en esta penúltima parte de nuestro encuentro, de nuestra propuesta de Radio Progreso. Como cada fin de semana, la pasamos súper bien. Con este frío, abrigarse bien, gente. Hay que abrigarse bien. Abrigarle bien a los chicos también. Claro, muchas actividades fin de semana. Aquellos que practican deporte. Aquellos que van a las diferentes capillas también. Muchas actividades generalmente fin de semana. Así que abrigarles bien a los chicos. Sí, principalmente cuidar los oídos y el pecho de los chicos, ¿eh? Porque mañana vamos a amanecer con más frío todavía. Hoy 9 grados la mínima. Y para mañana, domingo 10 de mayo, está pronosticando meteorología que tendremos apenas 6 grados. 6 grados. Pero sí, ya va a salir el astro rey. Mañana ya al menos va a aparecer el sol. Pero sí, bastante frío, según pronostica meteorología. Mañana domingo 10 de mayo, ¿eh?

Mañana es el día. Mañana es Día de la Madre en Brasil, sí. Mañana se celebra. Mañana 10 de mayo se celebra el Día de la Madre en Brasil. El Día de la Madre. Este año 2026 se celebra el domingo 10 de mayo. Como es tradición en el país, esta fecha se conmemora el segundo domingo de mayo, convirtiéndose en una de las jornadas comerciales más importantes del año y un día especial para reuniones familiares. Entonces, en forma anticipada, para todas las madres, mañana 10 de mayo se celebra entonces. En Brasil, la fecha marcada en el calendario brasileño es el segundo domingo de cada mes de mayo y justamente cae mañana 10. Y en nuestro país se celebra el próximo viernes 15 de mayo. O sea, dos festejos, dos celebraciones tendremos mañana y el próximo viernes por el Día de la Madre. En Brasil, mañana 10 de mayo, para todas las madres. Y a mí me corresponde también porque mi madre está por Brasil, así que me corresponde también saludar a ella mañana. Y el viernes también. 11:46, a una pequeña pausa musical, ya venimos para cerrar el programa en esta mañana del sábado.

52 de las 11 en todo el país. Ya estamos en la parte final de nuestro programa en este fin de semana, en este sábado. Nos estamos yendo de a poquito. Después al mediodía para dar pasos a fútbol a lo grande con Arturo Máximo Rubín, todo su equipo de trabajo. Jornada fría aquí por la ciudad, a nivel país. Nos queda nada más agradecerles por la sintonía. Gracias por escucharnos en este sábado. Sábado con energía. Sábado con energía total. Nuestro próximo reencuentro será el siguiente fin de semana, siguiente sábado, de 8:30 a 12 en el Club de los Favoritos. Ya el siguiente fin de semana vamos a estar teniendo invitados especiales para ir dialogando también en todo lo que hace referencia a las actividades que se realiza aquí en la ciudad de Santa Rita. ¿Sí les parece? El próximo fin de semana. Nos vamos. Gracias por la sintonía. Que pasen bien. Feliz resto de jornada. Que pasen feliz este sábado. Y nos reencontramos el próximo fin de semana. Hasta entonces.

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4: Y al ser los distintos, los de jerarquía, Iturbe y Cecilio. Ahí también, al terminar el semestre, tiene que haber una charla, ya sea Holland con ellos, ustedes con ellos, como para demostrar el compromiso, principalmente en la recuperación física y lo que te pueden dar, porque obviamente Cerro da un salto de calidad teniendo a ellos dos bien, 100%, pero lastimosamente para ustedes en este semestre no llegaron a estar en ese nivel que se espera, ni Cecilio ni Turbe, ¿verdad?
5: Así mismo, yo no te diría, no sé si el mejor plantel hoy del campeonato, si no te diría más, el plantel más caro, sí, eso te aseguro, ¿verdad? Entonces, si te refería a esos dos jugadores, al final el que va a tener, el que va a presentar todo va a ser el profe, el Ariel, ¿verdad? Él es el que va, nos sentaremos y analizaremos, y él es el que nos va a terminar diciendo con quién quiere continuar y con quién no quiere continuar, o quién quiere forzar a que continúe más o mejore. Así que no te puedo decir, yo mal puedo opinar diciéndole si me gusta, no me gusta, o lo pondría o lo sacaría. Esa no es mi función, ¿verdad? Entonces esperemos lo que el cuerpo técnico decida sobre eso, ¿verdad?
6: Lucho Ortega, hay dos jugadores jóvenes de Cerro, Chaparro y Bobadilla. ¿Estos cuánto tiempo se van a quedar? Porque no van a tener mucha presencia, porque las ofertas van a venir.
5: Y lo mejor es, nosotros no pensamos, digamos, en desprendernos de nuestros jugadores, pero es algo fundamental que necesita el club, porque es una generación de ingresos. Entonces, estamos haciendo lo mejor que se puedan con todos los juveniles, ¿verdad? Tenerlos, dar los minutos jugados, tener los partidos, Chaparro, Boadilla, Quintana, ellos tienen que jugar, están Libertadores, digamos, es una ventana muy buena, ¿verdad? Así que todo lo analizaremos en su momento, Arturo, ¿verdad? Si llega a venir una buena oferta y la necesidad del club es necesaria, bueno, analizaremos la venta del que sea, pero mientras le daremos toda la oportunidad a estos juveniles, que son, me encantan, son fantásticos, así que lo capacitaremos como para en un momento vayan para afuera, o continúen hasta al día que el club crea que es un momento como para que ellos se proyecten al exterior.
6: Sí, señor, con la proyección de los jóvenes, ¿quién abrazó a Vegetti? ¿La abrazaste? ¿La abrazaron? ¿Qué dijo Vegetti?
5: Estaba contento, Pablo, realmente a mí personalmente me dio una tengo una relación muy buena con él, me dio una sensación de felicidad, y viste cuando da ese suspiro y decir la gran puta, por fin, ¿verdad? Era necesitaba él y necesitábamos todo ese gol, y se mandó un golazo, así que realmente lo vivimos y lo disfrutamos como una final, que yo creo que siempre es lo más lindo del, no de Cerro, sino es lo más lindo del fútbol, ¿verdad? Como veníamos diciendo por el camino, es increíble lo que es el sabor de la victoria. La dura poco, ¿verdad? Pero en ese momento es increíble ese sabor de la victoria. Es muy bueno. Hace muy bien al alma, como se dice.
6: En el bueno del retorno se hablaba Vegetti, el gol de Vegetti.
5: No. Siempre, en su momento fue en el momento en el vestuario, estuvimos, y después al día siguiente en el desayuno que compartimos con ellos, fue todo, pero siempre fue un...
6: Está bien.
5: Siempre se hizo mucho hincapié a lo que fue el equipo, porque corrieron todo, ¿verdad? Todos dieron de sí, ¿verdad? Chaparro mismo, que estábamos hablando recién, Dios mío, lo que corrió detrás de este muchacho, de este juvenil que estaba también impresionante. Así que fue completo. Robert puso unos huevos espectaculares, porque llegó a marearse, paró el momento y no quiso salir, se plantó. Así que esos son los jugadores que le hacen grande al Cerro.
6: Fabricio Domínguez, renovación automática.
5: Y la mayoría tiene renovación automática, Arturo, ¿verdad? Ya es un tema que nosotros lo encontramos así, ¿verdad? Yo no estoy de acuerdo con cierto tipo de contratos, no hablo de ellos, con cierto tipo de contrato, ¿verdad? Pero la mayoría hoy, los que tenían renovaciones automáticas, todas las cumplieron, porque tienen unas renovaciones muy específica, que ya casi todos tienen esa renovación automática. Ya casi todos ya cumplieron esa renovación.
7: Le saluda Jorge Sosa, señor Ortega. Consultarle, en la última sesión de directiva se habló de la figura... Le saluda Jorge Sosa, ahora sí, señor vicepresidente Lucho Ortega. En la última sesión de directiva se habló de la figura de presidente honorario, y si allí se enfocaría lo de Juan José Zapac. ¿Se llegó a hablar de eso?
5: Hola, Jorge, ¿cómo está? Buen día.
6: Bien,
5: no, en absoluto. No, para nada. No se conversó sobre ese tema.
7: Correcto, porque me decían que podrían sugerir eso en una de las reuniones, entonces no es real. No hay hoy presidente honorario en la institución de esa figura.
5: No. ¿Cómo nos enfocamos? Tratar de ir para adelante, para el club, salir de todo como estamos y después veamos. Eso se ve en los momentos que estás bien y que puedes pensar tranquilo. Hoy tenemos demasiadas cosas por el cual ordenar, que no para nada, ¿no? No hay nada, eso por el momento.
6: Bueno, vos ya te consultaba el niño aclarando el tema, y por eso la pregunta. Jorge, Luis, con relación al tema de la hinchada de Cerro, lo que querés decir, el viaje al Palmeiras, cuándo van, el objetivo de Copa Libertadores, con gusto te escuchamos, Lucho.
5: El equipo, o sea, todos vamos nuevamente no este martes, sino el martes siguiente. Nada, lo que es hinchada, y ahí hay grupo, y ahí hay paquetes de pasajes que te están haciendo, están corriendo ya entre todos. Así que nada, Humberto, vamos a, ojalá, fue muy lindo y fue muy bueno verle a nuestros hinchas ahora en el partido en Cartagena. Casi te diría que fuimos locales, porque realmente es espectacular eso, la barra de Cerro, están los 90 minutos alentando, fue muy bueno, nos dio una sensación de estar en casa. Y bueno, ojalá para Palmeiras podamos ir la mayor cantidad de hinchas, sería espectacular, ¿vale? ese apoyo, esa fuerza y esas ganas de dar esa onda positiva para tratar de tener el mejor partido. Así que nada, yo lo que hago es invitar a todos, por favor, hagan. Yo sé que no es barato, no es fácil, es un esfuerzo grande salir económicamente también, así que pero lo que pueda, por favor, vayamos y apoyemos a nuestro querido club.
6: Lucho, muchísimas gracias por tu tiempo. Disculpanos robando el tiempo, tu tiempo de actividad empresarial, valoramos muchísimo y nos ponemos al día con el vicepresidente de Cerro, con una autoridad máxima en esto que preguntamos, la respuesta en especial para la afición deportiva cerrista. Gracias por tu tiempo, Lucho.
5: Gracias a todos y a los muchachos, que tengan un buen fin de semana.
6: Gracias, muy amable. Vicepresidente de Cerro, Lucho Ortega.
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6: La intermedia terminó, niño.
7: Así mismo, sobre el final terminó dando vuelta Fernando de la Mora a Tacuarés. Fue triunfo 2-1. Y con esto se complica lo de Tacuarés, ¿cierto? Por los promedios, justo estoy actualizando la tabla,
9: aún no ingresa en el último lugar. Igual está bastante difícil la cosa para Tacuarí. Allí está más complicado hoy 3 de noviembre, Paraguarí, otros equipos. Y fue triunfo igualmente de Independiente ante 3 de noviembre, otro equipo comprometido. Allí debutó Ángel Martínez. Independiente local le ganó 2-0 al conjunto de 3 de noviembre. Y habrá que ver cuál es la situación de Tacuarí, porque ganaba 1-0 y se le escapó en los últimos 5 minutos del partido.
6: Ganó Fernando de junio, ya ganó, niño.
9: Ayer triunfo del 12 de junio. Triunfazo. 12 de junio triunfazo.
10: Con un gol de mitad de cancha,
9: ¿sí? Y es un líder momentáneo, porque el otro que estaba también con la mayoría de puntos cumplidos hasta aquí, que obtuvo en este caso, era General Caballero, pero el momento es 12 de junio. El otro día y vamos a actualizar mañana los partidos.
6: ¿Y quién es puntero, niño, en internet?
9: Ahora 12 de junio con estos marcadores.
6: Y mandó un gol de la media cancha que mandó Ricardo Valdés.
10: El mudo Valdés. Golazo, metió.
6: De la media cancha, dice.
10: De media cancha.
9: La tabla está así momentáneamente. 12 de junio, 16. General Caballero a falta de disputar su partido 13 con su triunfo Independiente. Fue a 11 con 10. Quedó Carapeguá. Y la otra tabla, los promedios, los más comprometidos. 3 de noviembre, no llegó al promedio, uno tiene 0.500 en cuanto a promedios. Paraguarí, 0.666. Y Fernando de la Mora, a pesar de su triunfo, continúa en la zona roja. Y Tacuarí quedó en un promedio 1.111. Por allí nomás también está Santani.
4: Pero revivió Fernando de la Mora, sí, porque hace 15 días estaba 14 puntos abajo. Sí, sí, y ahora veo que se puso a 8 nomás de 8. Santani.
10: Y metió dos triunfos consecutivos, sí, Víctor. Con el cambio de entrenador, justamente.
4: 72.
10: ¿Un interino estaba?
4: Luis Villasanti.
9: ¿Dos victorias? No. ¿O tres triunfos?
4: Sí, Luis.
9: ¿O fueron tres triunfos al hilo ya? Porque comenzó a meter triunfos, ¿verdad?
4: Espera, Luis Villasanti, el de Paraguarí. Es otro
9: de
4: Fernando
9: de
4: la Mora. Es Díaz. Luis Villasanti, el que dirigió ayer Paraguarí.
9: Al segundo triunfo, ¿verdad?
4: Segundo seguido.
10: Y después hay que ver el tema de la división, porque divide distinto.
9: Eso,
10: fíjate que 3 de noviembre recién ascendido, sí. Paraguay lo mismo.
9: Allí, por ejemplo, si hacen una buena campaña Paraguay y 3 de noviembre, de repente comienzan a reponerse.
10: Lo meten a Tacuarí, ahí lo meten a Fernando otra vez.
9: Sí, porque después ya vienen Tacuarí, Santaní, Sol de América está por allí nomás también.
10: Ahí está.
4: Exacto. Y Juan Díaz es el técnico de Fernando de la Mora.
10: Pero metió dos, Víctor, ¿verdad?
4: Una
11: pena por Tacuarí, ¿verdad? Venía. Yo estaba viendo el primer tiempo y parte un poquito del segundo y venía bien. Pero se le escapó en 5 minutos.
4: Sí, en el segundo colaboró un poquito su arquero. Salió mal.
9: Muchísimo. Venía a tapar una buena. Anteriormente sacó al ángulo uno.
10: Claro, pero le pasó lo mismo. ¿Se acuerdan que hace el gol de Tacuarí y va y le hace goles?
11: Sí, es cierto. El gol de Salcedo y después.
4: Sí, Celso Lugar del segundo pudo hacer mucho más. Sí. Y justo en un momento candente del partido, porque según veíamos en la pantalla, estaba de ida y vuelta. 1-1 lo había empatado en el segundo colaboración.
12: Tocó con su defensor.
4: Sí.
11: Y pegar el grito ahí muchas veces.
4: Y falló el puño a la pelota.
6: Todo es para Víctor. Algún día quiero que tiene el arco de Víctor Villalba.
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6: Lo tenés, Marcelo, después para terminar. Lo interesante lo de.
4: Luis Ortega.
6: Y agradecemos también a Augusto, está Marcelo en los controles, ya volvemos.
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6: Porque para nosotros es muy sensible el tema de la araña. Porque yo no me animaría.
10: Te toca de cerca, aparte.
6: A todos, yo lo conozco hace años. Lo digo nomás, es un buen chico, buen señor. Y él es muy consciente. Y consciente el ingeniero Nito Vera. También. Entonces hay que saber, compañero, cómo que va a ser el futuro, porque no digo que no respetemos a los otros técnicos, ¿verdad? Pero el caso de Araña es muy especial. ¿Y quién le pregunta al ingeniero? Porque usted, eso, visto que es campeón mundial en esto.
4: Yo ahora mismo le escribo, no tengo ningún problema.
6: ¿Por qué?
4: Y no, y le escribo informaciones, actualidad de la información.
6: Él comió el gol. Le van a defenestrar, le van a sacar. Es el periodismo. Yo no digo que esté mal.
4: Gracias, Richard Pitoni. 3 seguidos ya ganó Fernando. 3 seguidos. Le ganó a Benjamín Acevalo 1-0. Le ganó a Temetari 1-0. Le ganó 2-1 a Tacuarí. Así que gracias, Richard. 3 seguidos
11: metió. ¿Qué fue de prensa de Richard Pitoni ahí?
4: Sí, de Encarnación.
11: De Encarnación.
9: Y los partidos de Encarnación siempre es nuestro corresponsal allí.
11: No, porque.
10: Claro, yo pensé que era de Fernando.
9: No, el mismo apellido, pero este es el de Encarnación.
11: No, claro, él siempre nos da una mano.
12: Guaireña también mejoró mucho con el cambio de técnico.
10: Exacto, con Castro.
12: Venía muy mal.
10: Sí, salió Chilavera
11: y justo debutó contra Araña.
10: Exacto.
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6: Hay una amistad entre el de la dirigente, creo que el ingeniero Tito Vera y la araña. Es distinto al que es contratado, viene y se va, ¿verdad? Sí. Hay muchas cosas internas, no sé cómo puedo
11: cuesta decir. Más, seguro, decirle.
6: O ¿a cargo de quién queda?
10: Pero
6: vos, que ustedes son jugadores técnicos.
10: Voy a pasar, Arturo, yo escuché una frase hace mucho tiempo y la verdad que al principio no me gustaba, pero después le di la razón. Yo creo que está la institución por encima de nombres. Y estrellas y amistades. Y si las cosas no van, a veces hay que ser...
6: ¿Pero quién le dice a quiénes?
10: Es el tema.
12: Ayer le encontré a Sasa y me habló muy bien de la araña como entrenador. Me sorprendió para bien, me dijo. Muy bien por...
10: ¿Y por qué no me preguntaba a mí? Yo lo tuve como araña.
12: Y no, no, y...
10: ¿Por qué no me preguntaba a mí? Todos los días me ve acá.
12: No, estábamos hablando. Sí.
10: Araña es otro, un tipo que maneja muy bien el grupo.
11: Muy trabajador.
10: Muy trabajador, fanático de las pelotas quietas. Sí. Pero tiene un manejo de grupo muy bueno. Pero bueno, el fútbol es...
12: De resultado.
6: Es el técnico que más ya cambió en la intermedia. ¿Cuántas fechas se cumplieron?
4: Seis cambió en Guaireña.
6: ¿Cuántos clubes tiene? 16.
4: 16.
6: De los 16, ¿cuántos clubes cambiaron sus respectivos? Porque no cambian los clubes, son los equipos que cambian del técnico.
4: Sí, cambió Guaireña, salió Chilavera, entró Castro, cambió Paraguarí, salió Enrique Vera, de momento interino Villasanti, cambió Fernando de la Mora, que estaba ahí...
10: Estaba Cristaldo.
4: Ah, Miguel Cristaldo estaba, ahora dirige Juan Díaz. Cambió Capiatá, que no confirmó todavía técnico, porque Trovadio se fue a San Lorenzo a primera, cuatro.
10: ¿El de Santa Anita dijiste?
4: Y Santa Anita
10: y Razabal, por Gauto.
4: Son cinco cambios hasta ahora.
10: Y el de Paraguarí, ¿verdad?
4: Y Paraguarí, exacto. Y 3 de noviembre, 6. 3 de noviembre salió Martínez, entró Ángel Martínez.
10: Seis cambios.
11: Muchos.
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6: Dice Radio Franco, Arturo, el estudio Olimpia, dicen a la prensa que le traen para la clausura Arsa.
11: Sarsa.
6: Arsa,
11: Sarsa, el de Triniense.
4: Sarsa Triniense.
11: Pedro.
6: Arsa puso.
10: Claro.
4: Que
10: José.
4: Yo pensé Arsa Mendia primero, pero.
10: Sí, que Arruga últimamente no tiene en cuenta.
4: Al decir Arsa pensé que se refería a Santiago Arsa Mendia, pero él está en estudiantes.
6: No, ¿Qué es lo que va a pasar con Sarsa?
4: No, y es Sarsa puede volver
11: pero
4: a Olimpia.
11: Pero no era parte de Triniense ya el pase.
4: Y un porcentaje, creo que 30 se fue en caso de transferencia.
10: Pero ayuda un poco de que José tampoco lo está teniendo en cuenta. No viene jugando mucho los últimos partidos. Fíjense que.
11: No juega, casi no juega.
4: Y sí. Yo creo que lo mismo, por más que la vez pasada nos decía Vidal, el tema de Will. Para mí que lo mismo es aplicable a Will. Sí. Olimpia tiene 50% de derechos económicos y puede acordar otra vez con Recoleta el retorno.
6: No es menos que vos me dijiste, 30, 40.
4: Perdón, 30% sigue teniendo Olimpia. Y 3 años de contrato tiene con... la vez pasada nos habló de eso el presidente. Pero Olimpia sigue teniendo porcentaje del pase de Will. Claro. A diferencia de Parsajuk, porque ahí nos explicaba Vidal que Parsajuk es de Godoy Cruz y con ellos hicieron el trato.
6: Disculpame, acá recibimos una información de Sarsa. ¿Qué pasa con él?
13: Ya. ¿No? Sigue con nosotros. Veremos qué pasa cuando termine el campeonato.
6: ¿Pero puede volver Olimpio? ¿Cómo es?
13: Y tiene lógica. Tiene lógica. Yo creo que por lo que él, como él jugó y lo que creció. normalmente los préstamos que vienen y tienen un cierto crecimiento como el de él terminan volviendo a sus clubes.
6: Y bueno,
13: no sería extraño.
6: No te preguntaste, Norman, ¿cómo lo Olimpia lo dejó ir?
13: Y mira, como dijo el mismo presidente Cotto, cuando le preguntaban cuando metió el gol contra Olimpia, de que hace 6 meses atrás, o sea, julio del año pasado, a lo que es, pero hoy hay un océano de diferencia. Entonces, cuando se le evaluó al momento en el que él en que Olimpia nos prestó, estaba lejos del gol que hoy sí nosotros veíamos que podía llegar y que teniente era tierra fértil para que jugadores como él y otros tengan el desarrollo y puedan llegar a lo que él es hoy, ¿verdad? En el caso de él hizo un gran crecimiento y varios otros jugadores, entonces que es un poco el fuerte que tenemos nosotros y por el cual logramos que en el caso de Sarza no es que son de estas préstamos, sino que somos partners en el negocio y desde el punto de vista del negocio nos conviene y todo vaya Olimpia.
6: ¿Hay una opción de compra del trinidense?
11: ¿Tiene un porcentaje?
13: No, nosotros tenemos ya un porcentaje relevante con él por el tema de la transacción de Juan Vera y otros.
6: ¿Pero él puede volver a Olimpia entonces, según se te siente?
13: Yo sería lo lógico, comandante. Si yo estuviese en los zapatos de Cotto, sí, yo le traería vuelta a Olimpia.
6: Un segundo, Norma, siempre muy atento y valoramos.
4: Sí, presidente, para dejar en claro el porcentaje relevante al que se refiere, 30 es o un poquito más.
13: Por ahí.
4: Ah, por ahí. Perfecto. Y los otros jugadores, como para dejar en claro, los otros que están en Olimpia, Mourinho, Baruja, si me olvido alguna, alguno también me ayuda, pero ellos están con la misma figura, o sea, un porcentaje relevante, o hay algunos que exclusivamente fueron a préstamo y que deberían volver cuando Olimpia los requiera.
13: Bueno, en realidad a préstamo están también Pauli y Tobías, que son los préstamos que tenemos y tenemos porcentaje también en los dos. Que están compuestos por varias aristas, ¿verdad? Por tantos minutos que juegan, tenés más porcentaje, un porcentaje base, también se sumó un poco los eras, pero son préstamos. Y después tenés el caso de Alan Cano y de Ronald Cornet, que compartimos también porcentaje con Olimpia en parte igual en ese caso de los dos, pero ya son jugadores definientes.
4: Ah, ahí queda claro entonces. ¿Y Cornet para la pretemporada ya va a estar? ¿Cómo para empezar a trabajar normal o le falta todavía?
13: Así como está, ayer justamente tuve reunión con el doctor y está pintando de que sí va a llegar y eso es muy importante para nosotros porque está en los planes del clausura.
11: Nacional.
4: Lo último, presidente, sobre el partido de hoy. Hoy ante Nacional de visitante, ahí no sé si hay alguna baja que va a sentir José Arrua o básicamente el plantel que jugó el último partido tiene a disposición.
13: Por primera vez en el año tenemos a todo el equipo de competencia.
4: Ah, qué buena noticia. Entonces, máximo nivel de competitividad en teoría.
13: Bueno, hay que ver qué elige el club, pero claro. van a jugar, pero hasta ahora en todo el año y por primera vez nos pasa que no le tenemos a todos disponibles, salvo obviamente Cornet y Cuca, sí que están peditos para la clausura, pero todos los demás que sí estaban como para jugar en la apertura, es la primera en el año que tenemos a todos a disposición.
4: Perfecto, presidente, agradecido como siempre por este contacto, nos vemos a la noche en cancha de Nacional.
13: Bueno, no hay ningún problema, la orden es siempre, un gran abrazo para vos, para el comandante, para toda la audiencia y ustedes saben que siempre la orden es.
4: Muchísimas gracias. Norman Rieder, presidente del Sportivo Trinidense.
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6: Además, yo reuní a tener gente hoy. Y los parientes, los jugadores. ¿Cómo es, verdad? Sí, los parientes.
11: Aunque el otro día el triunfo.
6: Ganó el otro día.
11: Los parientes, los jugadores. Pero Arturo, no es por apoyarlo a Ricardo en esto, pero porque el día que juega, un sábado. Pero Juan, la gente no le gusta ir a la cancha.
6: Pero eso por otra cosa.
11: Claro, por el fútbol suizo.
10: prefieren ir a ver el fútbol suizo, que son fanáticos.
6: Estoy de acuerdo con vos, que vos conocés.
10: Pero
6: no,
10: lo dijo irónicamente, ¿entendí?
14: No, si yo conozco. ¿Qué pensás que no conozco a Pedro Juan? Mucho viaje de Pedro Juan.
6: ¿Sabes que el niño sí fue embajador? Vos no conocés un cara.
14: ¿Quién
6: no
14: me había dicho? Yo hice el partido debut de 2 de mayo con Fernando de la Mora.
6: ¿Quién es más ni que el niño Pedro Juan?
14: Sí, igual le dijiste
12: un poquito. Comandante,
14: 2006, sí, llegamos.
10: Irónico, fue,
14: llegamos tarde. Técnico de Paraguarí, Robert Pereira, nuevo técnico de Paraguarí.
4: Robert Pereira. Confirmado entonces.
14: Sí, el lunes
10: asume. Porque hace bastante
14: tiempo. Sí, hace rato estaban fuera. El lunes asume.
4: Ahí sigue con la sociedad con libertad. No creo que se haya cambiado eso porque 18 jugadores fueron.
6: ¿Robert Pereira?
4: Sí, Robert Pereira. No, porque Libertad hace la sociedad con Paraguarí, lo manda a su cuerpo técnico, Enrique Vera, que estaba en inferiores. Exacto. Y manda 18 jugadores.
14: Incluso en su momento estaban Patito Aquino con Rivero. Exacto, también.
4: Como supervisores, entre comillas. Sí. Pero no creo, o sea, imagino que los jugadores van a seguir.
14: Sí. No, claro, no podemos.
6: Hay que preguntarle a Robert. ¿Cómo te va, Robert? Acá se imaginan y yo le voy a dedicar a la mesa. Mientras ellos se imaginan, yo hablo con vos. ¿Cómo te va, Robert?
15: Todo bien, Arturo.
6: Acá ellos se imaginan, habla, me parece.
14: Yo traje el...
6: Y... ¿Qué tal, Robert?
15: Bien, todo bien.
6: Bueno, nos vamos a imaginar. La información trajo Ricardo y nos preguntábamos nosotros, hablando ya formalmente, ¿cómo hacer con el plantel, Robert? Y porque Brito le habla clavado un punto también.
14: Interesante.
6: Toma,
14: 18 jugadores.
6: Con Robert, por favor.
14: 18 jugadores.
4: Robert, ¿qué tal? Buen día. Antes que nada, éxito para este nuevo ciclo. La pregunta o la duda que yo planteaba es cómo era una sociedad con libertad. Lo de Paraguarí, mandó a su cuerpo técnico de inferiores, que estaba Enrique Vera, mandó 18 jugadores de reserva. Yo imagino que esos jugadores siguen todos, ¿verdad? O al cambiar el técnico cambia un poco el acuerdo. ¿Qué te dijeron, Robert?
15: Antes que nada, un gusto estar comunicado con ustedes, un saludo a toda la gente de la mesa. Y de hecho, por una cuestión reglamentaria, deben de seguir esta gente, no se puede cambiar. Excepto ya cuando estén y se inicie la segunda rueda, veníamos conversando con la gente de Paraguarí al respecto, y de hecho hay muy buenos valores de lo que son de libertad, ¿verdad? Ahora sí dejamos la condición como cuerpo técnico que nos permitan trabajar y hacer una mejor selección de cada jugador para la semana, ¿verdad? Y que no haya un criterio único que tengan que jugar los jugadores que le corresponde a Libertad, ¿verdad?
4: Está bien, entonces aclarado de entrada ese tema. Vas a tener absoluta potestad en la decisión de jugadores, ¿no? No es que habrá una intervención o sugerencia, como Libertad manda a todos los futbolistas, no es que sí o sí tienen que jugar ellos, eso quedó claro ya de entrada.
15: Sí, quedó muy claro porque hay que ver del otro lado, ¿verdad? En este caso están necesitados de puntos para no estar en constante zona de descenso, ¿verdad? Y Dios mediante, ojalá se pueda dar y podamos hacer un lindo trabajo en lo que nos gusta, ¿verdad? En esta pasión que en nuestra profesión de entrenador de fútbol, y que podamos hacer historia con Paraguarí, ¿verdad? Y que haga una buena campaña a partir de nuestro trabajo.
4: Robert, la última, al menos de mi parte, tu cuerpo técnico, ¿quiénes conforman ahora?
15: Y siempre estamos los mismos, ¿verdad? Excepto que Juan Manuel está en Nacional. Siempre está el profesor Osvaldo Caballero, que es el preparador físico del asistente 1, Hugo Velázquez, Eumelio Palacio y Carlos Aleano, el preparador arquero.
4: Perfecto.
6: Bueno, Robert, lo mejor para vos, la verdad, y gracias por este tiempo.
15: Gracias a ustedes, un abrazo.
6: Gracias, Robert Pérez.
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6: Pero dice Ricardo que los parientes van ahí. Yo le entiendo a Germán y al niño que es embajador. Pero yo hablo de Rubio Ñu, perdón, de 2 de mayo. En esto, de que si está sábado o domingo, ¿cómo siente 2 de mayo hoy su pueblo? Claro. ¿Qué tal la campaña del 2 de mayo en la primera? Esa es mi pregunta.
4: Ahora metió un trofazo bueno todavía. Ahora viene de ganar y empatar, sí, ante Guaraní.
10: Exacto.
4: La pasada ante Guaraní, que era un, claro, día difícil porque había niebla, era todo, y metió su promedio de 500 personas por, sí, por eso, sí, yo, sí, creo, ahí el público fanático.
6: Decirle, por favor.
4: Por lo menos me parece 400. ¿Qué día se puso el partido contra Guaraní? Era domingo a la tardecita. Ahí
10: está. Domingo.
4: Domingo, claro, a la tardecita.
10: El sábado es bravo. La
9: sábado
10: gente
9: como no que hay otra actividad en la zona.
14: No es día de partido.
10: Fútbol suizo, niño. Fútbol suizo. Vamos.
9: Sí, vamos a ver el polo opuesto de lo que fue el partido de Santos allí, ¿verdad? Con la presencia de un estadio. Otra cosa, ahora vamos a lo...
10: Que explotó la cancha.
4: Por
10: la,
4: suerte
10: la
4: es temprano, cara, por lo menos el partido, no es último, sí, turno, porque ahí hubiese sido peor.
10: Pero bien, de los últimos neblina, seis a cuatro.
9: Con una posibilidad de neblina, ¿verdad?
4: Neblina.
6: Sí. ¿Cómo te va, Diego?
16: Arturo, ¿qué tal?
6: ¿Quién te puso mudo?
16: el español Xavi Roura, en el 2016, en San Lorenzo.
6: ¿Y por qué te puso mudo?
16: Y porque era nuevo en el plantel, venía de la Liga Luqueña y... no le conocía a nadie, entonces en una charla técnica ahí dice que en ese entonces jugaba volante por izquierda. Me dice, ahí por izquierda bajo al mudo, dice, y todo el mundo se mira ahí en el vestuario y le pregunta a un compañero, pero ¿quién es el mudo, profe? Y apunta hacia mí y dice, este chaval que no habla, dice.
6: Y vos te ruborizaste todo, Diego.
16: Desde ese entonces quedé con el apodo.
6: ¿Y en tu casa cómo te dicen?
16: Y en mi casa me dicen Diego nomás.
6: Bueno, pero no, ahí habla menos, dice Ricardo. ¿Te imaginas por lo pobre que es Ricardo? Vuelve con el Ricardo. Vuelve con el ser
16: Ricardo.
6: ¿Ricardo
16: de dónde?
6: ¿Es nuestro compañero Ricardo F?
16: No.
6: El día que te dicen, te preguntan, ¿cuál es el periodista más pobre de Paraguay? Decirle Ricardo F. Bueno, te quiero hacer.
16: Pero me quedé con el apodo, o sea, no, tampoco me molesta ni nada.
6: ¿Tu gol ayer de media cancha?
16: ¿Qué pasó?
6: Tu gol ayer muy comentado, dijo compañeros.
16: Sí, por suerte. En la segunda que intenté ya me salió, porque en la primera se me quedó un poco corta, entonces en la segunda ya le había muy adelantado al arquero y entró un lindo gol.
4: Diego, sobre el presente de 12 de junio, no sé si es temprano todavía para cargarse con el rótulo de candidato, pero un muy buen arranque el que están teniendo.
16: Sí, la verdad que estamos teniendo un arranque muy muy importante para el equipo, para el plantel, para el campeonato. Creo que nos estamos yendo paso a paso hacia nuestro objetivo, que es el ascenso. Y siempre seguimos trabajando de la mejor manera para llegar a ese objetivo, como te dije.
4: Diego, y ahí también te pregunto, porque como jugaste en un montón de clubes en primera división, y al llegar a intermedia, por ahí uno puede tener la duda sobre la estructura del club, sobre el apoyo dirigencial, y según nos reportan, y quiero que me confirme, prácticamente 12 de junio tiene el manejo de un club de primera hoy día.
16: Sí, la verdad que de ese lado... todos los compañeros estamos muy contentos con el manejo del club, porque no nos hace falta nada, prácticamente tenemos todo a mano, tenemos gimnasio, tenemos campo de entrenamiento en buenas condiciones, tenemos nutricionistas, tenemos doctores, así que se maneja muy bien y de ese lado no hay ningún problema.
4: La última, volviendo al gol, ¿el mejor de tu carrera o recordás otro así, ya sea parecido o por el contexto, por la importancia, otro que lo supere?
16: Y la verdad que tengo otro que fue cuando estuve en Sol, que a media distancia también que le metí un gol a Olimpia, que ese partido perdimos, si mal no recuerdo, serían 3-1... o 4-2, algo así, eran en el 2021, creo.
4: Ah, perfecto. Entonces hay otro. Y también, obviamente, la magnitud del rival. Ahí cambia un poco la cosa. Claro. Meterle a Olimpia, partido de torneo de primera, que es otra cosa. Bueno, Diego, felicidades por el momento. Gracias por atendernos.
16: Dale, muchísimas gracias. Saludos.
4: Igualmente, Diego Mudo Valdés, autor de un golazo ayer para el 12 de junio de Villalles, que es el puntero de la categoría intermedia.
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6: Yo hablo esto de 2 de mayo, Rubiño, ¿quién es el técnico?
4: Rubiño es Felipe Jiménez, que se frenó ahora porque había arrancado con 2 victorias, ahora empató el último 0-0 ante Sportivo Luqueño. Igual levantó en cuanto a puntaje, porque empezó a sumar, agarró un tramo de 4-5 derrotas seguidas Rubiño anteriormente, empezó a sumar Felipe, igual por ahora no le alcanza para salir de zona de descenso.
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4: Y también puede ser considerado un duelo directo hoy, porque 2 de mayo no está tan a salvo. 2 de mayo es el equipo que está por encima del Luqueño nada más. Es decir, hoy San Lorenzo, que ya sabemos que va a descender así como están las cosas, Rubio Ñu, Luque, y después ya aparece el 2 de mayo.
12: Y va a dirigir contra su ex equipo.
4: Claro, un detalle importante, ¿cierto?
12: Detalle no menor,
6: ¿verdad? Que va a descender, dice, es gran candidato al descenso. ¿Cómo se debe sentir el jugador?
14: Es que San Lorenzo
4: necesita 42 puntos por lo menos para soñar. Una cosa es la institución,
6: yo dirigente tengo y te digo, el jugador de fútbol, niño, ¿cómo se debe sentir? Si pregunto a 2 de campo, que no se molesten ustedes los integrantes de la mesa. Porque cuando entra una campaña tan mala como esta y vos sabés que solamente un no sé qué puede pasar para que se salve, hay que ver también administrativamente cómo hacer para el segundo torneo. ¿Qué hace el jugador, Germán, ustedes jugadores de fútbol, si sabe que va a descender y vos decís, ¿para qué mierda queda yo acá? ¿Cómo arreglo? ¿O no es cierto?
10: Y no, trata de mostrarte, Arturo.
6: ¿Y con qué termina el campeonato, Germán? Claro, ¿termina con jugadores de la casa?
10: Sí.
4: Y sí.
10: Trata de mostrarte para que te vea otro equipo de primera división y
6: te llegue una propuesta. Ahora no te pregunta a nadie de San Lorenzo.
10: No, no, presidente Asbin, yo creo que Mesa es un jugador, el lateral izquierdo es un jugador que apetecible para otro club de primera. Y llega a mitad de año, presidente San Lorenzo, gracias por todo. Si me debes algo, no me pagué, me voy y chao, busca un mejor.
6: Pero ¿qué hace vos, jugador, cuando sabe que va a descender? Porque
10: por eso, yo, Arturo, tratan de no ir, llegar a eso, no descender, y tratan en junio de ir buscar otro nuevo rumbo, y si no te sale nada, y bueno, quedarte a pelear, salvo que el presidente te saque.
12: Yo creo que los dirigentes tienen que ser emocionalmente fuertes para manejar esta situación, no tirar todo ahí a la deriva a nadie, ¿verdad? Sino que encarar el clausura con mucha seriedad y cumplirle a los jugadores.
14: Yo creo que tienen que sacar a los jugadores caros del plantel y rearmar para el año que
10: pensar
14: viene.
10: Pensar en intermedio.
4: Igual tampoco haciendo el repaso no tiene muchos jugadores caros, pero, porque se armó mal luego el plantel para empezar. Sí, pero
14: si tenés 30 jugadores y reducía a 20.
4: Sí, eso sí. Porque tampoco tiene una gran cantidad.
6: Pero Guaraní te machaco 30.
4: Por eso reducí. Pero yo creo que Sergio apuntaba a otras contrataciones, al final le fueron trayendo lo que podía.
14: No le trajeron lo que quiso, seguro,
4: sí. Por eso, como decía Germán, se fue llenando de jugadores desechados por Guaraní. Claro. Pero ahí yo también creo que Guaraní le sigue pagando parte del salario. No. Y creo que por eso Guaraní es conveniente.
10: No es presión para
4: hoy tiene a Piñatares, por ejemplo, López. Mario López, que quizás son los de salario más alto por la experiencia que tienen.
14: Piñatares sigue siendo de Guaraní.
4: Él tenía todavía 6 meses más. Venía practicando en reserva.
14: Olimpia que va a poner.
4: y yo creo que suplente mañana.
14: Yo creo que un mixto, bastante mixto.
9: Por ejemplo, Barón es uno de los citados.
6: Ayer lo elogió mucho Oscabone.
4: Sí.
6: ¿Y el mérito de quién es que recuperarlo en el
14: Vitamina?
4: De Vitamina.
14: Él lo recuperó.
4: Porque con los otros técnicos
9: jugó. Pero no es que lo recuperó, yo creo que lo trabajó.
12: Exacto.
9: Porque se acuerdan que Romeo entró y no funcionó para nada. Lo sacó como 5, 6, hasta 7 partidos. Y después le dio la oportunidad jugando contra dos italianos y ahí él...
14: Sí, pero para recuperarle tuvo que haber
9: trabajado. El tentativo equipo de Olimpia es con Olveira en el arco, Morales, Vera, Ventaverre y Chalá. Cardoso, Silva, Franco, Lescano, Diego Caballero y Ferreira. Gran parte de
4: respetable. Sí, respetable, pero todo alternativo.
9: Claro, una meta, una mezcla.
14: Gentinelli, ¿cómo es? Lentinelli.
4: Yo pensé que iba a jugar Lentinelli.
14: Lo que pasa es que con
9: capaz la última fecha, por ahí la última fecha, por ahí la última.
6: Niño en Olimpia, cuando le transfirieron a Redes, nos hicimos la pregunta también. ¿Por qué lo dejaron?
4: Sí,
6: ir?
4: Claro. Sí, sí, totalmente.
6: Ricardo, lo dejaron
9: sí. Ir. Y bueno,
6: no es cierto. A Redes lo dejaron ir.
9: Y ahí está
6: Redes hizo goles impactantes, le pegaba. ¿Ustedes se acuerdan?
14: El clásico hizo goles.
9: Y por eso, Arturo, al irse Redes... le dejó un lugar a Romeo porque juega en la misma competición.
14: No, Romeo termina su contrato en junio.
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14: Por eso viene Salsa.
6: Sin ser peyorativo lo que digo, cuando a Redes vos lo transferís. Porque era un juego, una muy difícil saber lo de Redes. Porque si las cosas no salían, ¿cómo Pio le van a dejar transferir?
4: Encima en ese momento no había alguien a la altura de Redes.
9: Pero,
4: por rendimiento.
9: Pero,
4: en ese momento.
9: Y ahí caemos en que lo recuperó a Romeo.
4: Porque en ese momento no estaba bien Leguizamón, no estaba bien Romeo, no estaba bien Lescano.
9: No, pero Vitamina confió. O sea, Vitamina le vio a Romeo.
14: Le vio potencial, pero se va.
9: Transfiere no a Redes. Total, yo me quedo con Romeo.
6: Te voy a poner el caso de Iván Leguizamón.
12: Iván Leguizamón.
9: Que bajó muchísimo.
6: Bajó. Cuando lo transfirieron a Redes, era muy jugado estaba Olimpia.
9: Sí. Nosotros queríamos que lo había reemplazado, pero Vitamina creyó en Romeo.
6: Sí, está bien.
9: Exacto.
6: Vamos al caso de Iván Leguizamón. Ya no tiene la connotación que tenía.
14: No, Leguizamón bajó pero
6: mucho. Vamos, otro jugador.
12: Está motivado, le falta.
6: Es récord más. Sebastián Ferreira hizo 3 goles.
12: Tiene calidad, lo demostró que tiene calidad.
6: Y Sebastián Ferreira perdió la titularidad.
4: Ferreira hoy
6: hizo 3 goles, se lastimó y perdió.
14: Es que no aprovecha cuando juega.
12: Hugo Huguito.
4: Quintana.
14: Pero él se mantiene regular.
9: Pero cuando vino volaba.
4: Era la figura con el Almeida. Goleador, asistente. Y con Vitamina perdió terreno.
12: Sí, perdió.
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6: Con Vitamina, ¿cuántos mediocampistas dejaron Olimpia? Mediocampistas, ¿se acuerdan?
12: Pérez.
4: No, Rodrigo Pérez está todavía.
9: Pero no juega casi.
4: El que había regresado al préstamo en Chile y que lo se llevó a préstamo otra vez, Marcos Gómez, que esa fue una decisión deportiva. En Guaraní es la quinta opción. Está siempre en la banca. Yo le veo en preferencia más que en la cancha a Marcos Gómez. Rarísimo.
14: Mira, buen jugador.
4: Es mejor que lo que tiene Guaraní, estando bien. Pero
14: Marcos Gómez lo sucedió a Ortiz con Julio César Cáceres y fue campeón Olimpia con él.
4: Era Marcos Gómez, Ale Silva la dupla. Y ahora está como.
9: Y Ameliano lo quería, sí o sí lo quería. Y se fue a Guaraní. Y hoy en Guaraní ni juega. Y
4: físicamente me contaron que llegó mal. Pero igual.
9: Bueno, pero eso se pone bien físicamente, sí, joven.
4: Tiene más condiciones que algunos que juegan
6: pero
4: siempre en Guaraní.
6: Olimpia,
9: por tanda, yo.
6: En Olimpia hay jugadores que saben por qué volvieron. El caso de Ale Silva.
14: Para retirarse, ¿verdad?
6: Él sabe que en Olimpia le significa. ¿Verdad?
4: Es olimpista enfermo, nos dijo la vez pasada a Coto Noves, cuando le preguntamos por Ale. Y que él mismo quería volver.
14: Le da una mano. La tercera temporada.
9: Muy buena mano.
12: Le da una mano.
14: Esos penales, experiencia. Y aparte te da un.
12: En el banco mismo, cuando charla con el entrenador.
6: Yo creo que Ale Silva le da un condimento especial.
12: Sí.
6: De decirle, así como él quiere, llama a Olimpia a los muchachos del plantel. Y ustedes hablan mejor, el jugador referente.
9: Transmite eso.
6: Ese, el que sepan,
9: transmite.
6: El que le puede hablar con franqueza, claro. Incluso a un jugador de campo.
12: A un joven.
9: Incluso el día de la premiación, él era uno de los capitanes. Porque había tres que tenía la cinta.
4: Y aparte
9: yo, de lo futbolístico, él te da algo que no todos en Olimpia lo tienen. Que es esa pausa.
14: Sí.
9: Que vos podés jugar con dinámica, pero en un momento necesitas la pausa, que él te la da, manejar los tiempos hacia adelante, hacia atrás. Y lo pero tiene, Ale.
14: Hoy está para jugar. Y acuérdense que él no salió viendo Olimpia con batalla. Él.
9: ¿Quién era batalla?
14: Con Carmona.
12: Mi presidente
14: Carmona.
12: Querido.
4: Cardona.
14: Me olvido, por eso dije batalla. Cardona. Me olvido el apellido. Cardona. Y él no salió.
12: Presidente. Pero de todas maneras, Ale, por ejemplo, lo que tiene cuando está en la banca, conversa mucho con el entrenador.
11: Ayuda mucho, claro.
12: Ayuda mucho,
11: Y eso habla mucho con el entrenador. Pero esa es la apertura que tiene Vitamina también. También
12: es bueno eso, Sí. Y es muy bueno.
11: Uno que ni le miran al banco.
17: Exacto.
6: Y Richard Ortiz.
17: También es otro.
6: Bueno, hay otra cosa, muchas veces. No, pero en Olimpia hay muchos nombres. Richard Ortiz.
17: Pesados.
6: Richard Sánchez.
12: Richard Sánchez.
6: Sí. Ale Silva. Pero el que no está recuperado es Richard Sánchez. ¿Por qué?
17: Y se volvió a lesionar.
4: Y
11: es que venía de un parate muy grande.
17: Le cuesta. Ya hace mucho tiempo que no tiene continuidad. Porque en Racing no jugó nunca.
12: Muy buen nivel.
4: Justo cuando estaba levantando.
6: Pero exacto lo que dice Germán. Muy es bueno. Cierto. En Racing.
17: No jugaba.
6: Cuando vino de México. Claro. Vino como una de las estrellas para el Racing. Recomendado por el propio Gustavo Costas.
17: Aparte, Arturo, invirtió muchísimo dinero Racing para traerlo de México.
11: 3 millones de
17: euros. Y eso fue que le costó a Costas muchas críticas.
12: Se sobreexigió seguramente en este partido que jugó con Olimpia ahora.
9: Porque era una serie de juegos y por allí no.
11: La vez pasada estaba hablando con una persona de fútbol que todos los conocen acá en la mesa, pero no me autorizó a dar el nombre. Y me pasó el dato. Y el teléfono que Arturo en algún momento creo que tenemos que hacerle la nota, o vos le tenés que hacer la nota, de una doctora que maneja mucho el tema de cómo, para que el jugador no caiga en lesiones, cómo poder prever, las lesiones. Y habló mucho de que Brasil lo está haciendo. ¿Se acuerdan cuando Chiqui Arce en un momento dijo
4: el tema de la recuperación, cámara hiperbárica, etcétera?
11: El hecho de se está utilizando mucho ahora, y me dio el club, me olvidé, esa cinta que se pone en la oreja. No sé si dieron cuenta, hay una cinta que los jugadores en Europa se ponen en la oreja. Te está midiendo también algo importante.
17: Sí, el lactato también.
11: El lactato, ahí tenés. Y también la sangre para saber tu recuperación. El análisis de orina previo al jugador antes de los partidos.
17: Por la deshidratación.
11: Totalmente.
17: Para evitar las lesiones musculares.
11: Decís, ¿cómo va a estar deshidratado y cómo funciona el estrés en el cuerpo? ¿Cómo? Sí, es que acá... Sí, no, es que se hace. Y por eso me pasa el dato diciéndome, acá los clubes, cuando se le ofreció con carpeta a los profesionales, dijeron, gasto oreíco. ¿A qué vamos a invertir en esto? Esto es un gasto.
9: Mide el lactato y la creatina.
17: Claro, la creatina es para el tema de la deshidratación.
11: Claro.
9: Pruebas de sangre, dice.
11: Ahí está, la de sangre, sí.
12: Primero tenés que a los jugadores, a que sean profesionales.
4: El cuidado personal primero. Sí.
12: Primero eso. Claro. Después utilizar todas estas herramientas para ayudar.
17: En el 2010...
12: De nada te sirve esta herramienta y si los jugadores no se cuidan.
9: El objetivo es permitir al cuerpo conocer el tiempo real de la carga muscular. Y el nivel de fatiga de cada uno.
17: A veces vos te guías por el geómetro, porque si no, lo veo cansado. Sí. No, esto es real. O sea,
11: no, pero esto es ciencia.
17: Y después está en la parte del ser humano distinto. No es el mismo el blanco que el
11: color.
17: El que tiene el color, exactamente. Imagínate, 2010 nosotros en Bogotá nos hacían y se comprobaba de que el jugador morocho de piel oscura. Sí. Necesitaba por lo menos 48 horas más para recuperarse un jugador de piel blanca.
9: Estoy observando que Bayern, por ejemplo, utiliza eso en Alemania. Bayern Múnich.
17: Sí,
9: todos los jugadores tienen.
17: Todo, y te miden de la oreja o te sacan sangre directamente acá. Y, por ejemplo, vos volví a entrenar, jugaba un sábado. Los blancos, por lo general, el lunes ya entrenaban normal. Y a la gente de color, martes o miércoles, increíble, tenían mucho más resistencia, pero la recuperación era más lenta.
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12: Sí. Tengo frío, o sea.
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17: Y tomate,
12: no.
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12: ¿Cuándo o dónde?
6: ¿Dónde vendes terreno?
12: Acá cerca, Arroyo Estero.
6: ¿Y cuánto ya vendiste?
12: Y unos cuantos. Estamos ahí.
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6: ¿Qué se hizo de Luis Vidal?
4: Está el lunes, juega ante Ameliano. Juega
12: en ese sí que va a ser un partidazo.
6: Está contando la
12: sí,
6: plata que
12: juegan, para mí, los dos equipos juegan muy bien. Es partido para ver.
4: Bueno, sobre el tema de Tacuary, la comisión directiva se va a reunir sobre el tema de Araña Denis. Y una persona que estuvo cerca de Araña al salir del estadio, como que notó que el propio Araña tenga fuerzas para seguir. Así que hay que esperar.
11: Que Araña
4: por ahora sigue, pero
11: capaz que pone su cargo a disposición. Araña es muy consciente de
4: sí,
11: lo que...
4: Sí, porque me dice la persona, habrá que ver si tiene ganas de seguir por las cosas que dijo en el vestuario. Entonces hay que ver, ya sí dependerá de él, pero sí va a haber una reunión para definir su situación. Solo que hasta este momento continúa al frente de Tacuary, hasta ahora.
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4: Y otra persona del entorno me dice que el presidente quiere que continúe. O sea, el ingeniero Vera quiere que continúe Edgar Denis. Pero que va a haber igual reunión de la comisión como para escuchar qué opinan los otros directivos.
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6: Le queremos mucho respeto al ingeniero Nito Vera, también a la Araña, porque uno es periodista en esto y se debe comprender. Momento difícil es la respuesta del ingeniero Nito Vera.
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6: Voy a insistir un poco con el ingeniero Conito Vera, porque él va a entender que uno cumple la función periodística. Que hizo un momento difícil, y disculpame, te llamo directo. ¿Cómo te va, Nito?
18: Difícil, Arturo. Son cosas del fútbol, pero difícil, muy complicadito estamos.
6: Por eso, disculpame la pregunta para no andar con suposiciones y le llamé a la Araña. ¿Continúa o no continúa la Araña? Porque así son los resultados y esto es tan cruel, ingeniero.
18: Arturo, yo te voy a ser bien sincero. Yo soy una persona que siempre voy de frente y no tengo miedo de decir las cosas, ¿verdad? Si fuese por mí, a mí me gustaría que continúe Araña, por el hecho de que yo conozco su trabajo. No voy a hablar por hablar, porque yo voy a las prácticas, veo el trabajo que hacen ellos, el trabajo que se desarrolla, un montón de cosas. Pero también hay otra cosa, Arturo, que uno sabe en el fútbol, y lo que están ahí sentados en la mesa, que fueron grandes jugadores y disputaron muchos, hasta mundiales, por así decir. Hay veces que tampoco eso vale, ¿verdad? No llega, quizás el técnico no llega, los jugadores no llega la orden, por así decirlo, o no es bien aceptada, bien entendida. Entonces existen muchas cosas que tenemos que analizar. Si fuese por mí, hoy vuelvo a afirmar de que él quiero que continúe. Voy a hablar con mi comisión directiva. Yo no soy una persona que voy a tomar decisiones por sí sola. Yo tengo una comisión directiva en el medio y tengo que respetarla como tal. Y también debo saber qué dice el amigo Araña, que es un profesional, y aparte de profesional es mi amigo, y probablemente que tenemos que hablar con él a ver qué dice, ¿verdad? Esa es la situación concreta. Hoy a la tarde vamos a tener una reunión con la comisión directiva y ahí veremos.
6: Ingeniero Nito, te conocemos, muy buena persona, excelente persona. Lo está diciendo con mucha franqueza, miembro de la directiva, que no sea un capricho tuyo, porque se puede tomar como una amistad, y vos querés dejar las cosas en su lugar. ¿Qué dijo en vestuario terminado el partido de la Araña?
18: Bueno, Araña, yo estuve ahí en el vestuario, indudablemente él manifestó de que no te diría un poco cansado, agotado, ¿verdad? Pero que pone todo de sí, él, su cuerpo técnico, la gente, los jugadores, y no salen las cosas, no porque quizás el planteamiento táctico no sea lo más correcto. Son cosas del fútbol, Arturo. Si voy a empezar a detallar todos los inconvenientes que hoy vimos mismo con el arbitraje, no quiero entrar en detalle porque van a decir de que, bueno, no excusamos en esas cosas. Yo lo he visto a Araña, que lo conozco bien, lo dijiste, mi amigo, lo he visto medio agotado. En otras oportunidades cuando perdimos y estábamos ahí, no lo he visto así. Hoy lo he visto medio, quizás por el hecho de que también es mi amigo, Arturo, y ha de ser una posición difícil el hecho de que yo estoy con él y pierde y no gana, y también me imagino que se va a sentir mal, ¿verdad?
6: Ahora, vos esperás que él te diga, si fuese necesario me voy, tenía día libre. Es un momento muy sensible que tiene Nito Vera con la Araña.
18: No, yo creo que eso no hace falta con él, porque nosotros no tenemos códigos como amigos que somos. Y yo crucé unas palabras con él y le dije, mira, Araña, yo en este momento de calentura, tirar fuego ahí va a ser un escándalo, déjame ver, vamos a analizar. Él me dijo, vos sos mi amigo, tomá la decisión que quieras, ¿verdad? Pero yo tampoco quiero tomar una decisión apresurada, y esta vez sí voy a tener que hablar con mi comisión directiva, porque ellos siempre me apoyaron en todo, nunca me

0: estamos tener franco porque somos amigos también, Arturo. Te dije, yo voy a bancar cuando empezaron los resultados.
1: Me dijiste.
0: Yo lo voy a bancar porque yo veo su trabajo. Yo el día a día conozco el ímpetu que le pone, la dedicación que le pone. Una persona honesta, por sobre todas las cosas. Y la gente, normalmente la gente del fútbol son personas honestas, pero te digo, en este caso, el caso de Araña es diferente. Yo lo conozco y sé de que él no va a permitir de que, por ejemplo, por decir, quitar alguna ventaja al respecto. Él, si se tiene que ir, se va a ir. Así yo lo conozco. Pero bueno, yo quiero tener un poco de tranquilidad, de pausa, y después decidir con la
1: comisión. Esta tarde habla con tus compañeros y después les vas a hacer saber a él la decisión final.
0: Así es, así es. Yo voy a hablar hoy a la tarde con ellos. Vamos a tomar una reunión, vamos a juntarnos en el club, porque vos sabés que el campeonato tiene adelanto ahora, Arturo. Jugamos el viernes en Santaní el partido contra Normalmente, el martes ya volvemos a jugar con Encarnación y después de nuevo contra 12.
1: Porque
0: de,
1: no se, el campeonato se para en la primera fecha del Mundial de Paraguay, ¿verdad?
0: La fecha 11 para, exactamente.
1: Fecha ahí 11. Se para.
0: Ahí ya paramos, sí, pero ahora tenemos la fecha 8, tenemos adelanto, Arturo.
1: Ah, correcto. Y bueno, ingeniero, ahora más que la programación, el fútbol es que vos estás buscando la red. Que gane Tacuarí, la situación es crítica, lo entienda Araña. No vamos a manosear nombres, te hablo con mucha franqueza y vamos a operar esta tarde, ingeniero, ¿te parece?
0: Arturo, la decisión que se tome después de Araña, vos vas a ser el primero en saberlo.
1: Gracias, ingeniero, muy amable, gracias, un abrazo, gracias, mi ingeniero Nito.
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1: Ahora queda esta pregunta, ya no sé, periodismo de imaginación o ficción. Ficción no es. Para vos, Seba, ¿cuál es la situación récord, man, de la Araña? ¿Qué esperas? No sé si mi niño me entiende, me hago explicar.
3: Sí,
1: ¿es
3: sí,
1: el
3: sí,
1: propio
3: sí.
1: técnico que tiene que decir, me voy, Germán? Ustedes tienen la palabra.
4: Y según el directivo que lo vio mal a Araña, es un síntoma más, no menor para...
3: A mí me parece que el ingeniero lo quiere sostener, pero cuando habla, esta vez voy a hablar con mi comisión directiva, es que alguien ya no está... conforme con el trabajo.
5: Yo creo que más que hablar con la comisión directiva, y Nito no lo quiso decir, va a hablar con ciertos jugadores para ver si le llega el mensaje de Araña.
1: Así
5: porque,
1: dijo,
5: porque ahí dijo, claro, sí. Él puede trabajar muy bien, pero hay que ver si le llega. Entonces, eso, ¿quién mejor que un propio jugador te lo va a decir?
1: Pero hay algo ahí.
5: ¿Me entendés?
3: Un par de charlas a la tarde, ¿verdad?
1: ¿Por qué vino Sasa?
5: Y para su buena experiencia.
6: Y a él lo estiró Araña.
1: Ahí le tiró la Araña, estuvieron reunidos ahí en esta esquina. Ahí, acá en el
5: estudio. Si él lo trajo y le va a preguntar a Sasa, Sasa sabe si no llega. Pero hay que ver si al general le llega.
3: Yo creo que a Sasa lo trajo Nito. Y Araña dio su visto bueno.
1: Yo creo que Araña le convenció a Sasa y Sasa y le dijo a Nito. Acá estuvieron hablando Nito. En un programa, ¿te acuerdas, Ricardo? Ahí estuvieron en esta esquina. Cuando estuvieron hablando, charlando. Yo no digo que Ricardo no diga, no tenga razón, pero yo creo que ideas combinadas.
5: Pero, Arturo, por más que Nito quiera seguir, y si el profe no está con ganas, yo creo que él mismo va a dar un paso. Conociéndolo a él como el dúo, él no va a querer dar el brazo a torcer en el sentido. Si no tiene fuerza, él mismo va a pegar el portazo.
3: A la tarde decide.
5: Ahí está.
3: Araña.
5: Sí.
1: ¿Eh? ¿Te escribió?
3: Sí, yo. Sí, el mensaje ese. Sí.
1: ¿Y qué te dijo?
3: Está tranquilo. Y dijo lo que nos dijo Nito Vera, que él le dijo, hacer lo que quieras.
1: Claro.
3: Sos mi amigo, toma la decisión que quieras.
4: ¿Cómo es, por ejemplo, tantos buenos entrenadores que no le llegan a un grupo de jugadores? El mismo caso de Felipe Jiménez, por ejemplo. Hizo un buen trabajo en 2 de mayo, 7 partidos, ganó, se fue en Nacional y no pudo hacer muchas cosas. Ahora volvió a Rubeñú y está consiguiendo punto otra vez.
3: El calendario tiene duelo directo ante Santani el viernes, de visita, viernes 15 de mayo. Y después, en la siguiente fecha, Tacoré se enfrenta a Encarnación el martes 19. Tiene jueves, martes y después la siguiente fecha. O sea, sí o sí, para el nuevo técnico ya en plena actividad. Después 12 de junio.
5: Claro.
3: Ese es el calendario.
1: Pero fíjate, Denis, un segundo. ¿Cómo te va, Araña?
7: Hola, Arturo. ¿Cómo andás? ¿Cómo te va? No estamos bien, pero ahí andamos siempre. A pesar de la derrota, tratar de estar mejor, ¿verdad? No es fácil porque no me gusta tú lo perder, ¿verdad? Nosotros trabajamos para ganar y el fútbol tiene muchas aristas, tiene muchos condimentos a veces que

0: que a veces como hombre de fútbol nosotros lo entendemos, ¿verdad? Porque no si algo que más trabajo en este juego es la pelota parada. Y nos hicieron dos goles de pelota parada y salimos tristes porque sentimos que fallamos al amigo, porque Nito, independientemente de que sea mi presidente, mi amigo, pero duele porque no le encontramos la vuelta, queremos ganar para salir de esta situación incómoda, y después que te hagan dos goles de pelota parada y te den vuelta, es para mí lapidario, o sea, duele. Es más, me ha pasado un sinfín de veces, ¿verdad? Pero sí, estamos muy muy dolidos, muy muy tristes por cómo se dio. Si hay la peor cosa que nos puede suceder a nosotros los entrenadores, es que te den vuelta un partido y no sabes para dónde ir parar. Después querés buscar que esto, que aquello, el arbitraje, pero no sé qué decirte, Arturo, en estos momentos difíciles, porque no son momentos fáciles para mí, no, por muchas razones, ¿verdad? No voy a poner excusas porque nunca fue mi manera de trabajar, de buscar excusas. Siempre asumo los errores, asumo los compromisos como debe ser, ¿verdad? Si como siempre digo, ¿verdad? Lo hablé con el presidente antes de salir, un momento caliente, difícil, porque una palabra mal puesta a veces se incendia un vestuario.
1: ¿Qué pensás vos?
0: Y yo tengo fuerza, ¿verdad? Pero como yo se lo manifesté al presidente, yo no estoy para perjudicarle a él ni al club, ¿verdad? Si es que fuese yo el culpable, ¿verdad? Porque a veces, pues, viste, uno busca y vos sabrás que ese hombre de fútbol, está Germán, está Ricardo, están los chicos ahí, conocen las reglas de juego, que siempre el fusible a explotar siempre es el entrenador, ¿verdad? Después ya está en el dirigente, en el presidente, en sostener, en creer. Porque esta es la sexta fecha, hicimos pocos puntos y uno también sabe y conoce las reglas de juego, ¿verdad?
1: ¿Vos tenés alguna diferencia con algunos chicos, el plantel, el funcionamiento, en lo que vos querés planificar y la respuesta que no encontrás, o cómo es?
0: No. Mucha gente lo veníamos charlando con Néstor, ¿verdad? Con mi asistente, ¿verdad? Y le decía, Néstor, nosotros hacemos mucho. No, nosotros tenemos una muy buena relación con los jugadores, más con Sasa. Este año lo conocí. Hola, ¿me escuchas?
1: No, me pregunta Germán Sasa y yo mezclo la cosa. ¿Vos querés seguir como técnico?
0: No, por decirte, con un jugador de mucha trayectoria, que todo me pide, hasta mi mamá, mi hija, pide que juegue él, porque es la realidad, Arturo. Hay que ser sincero, ¿verdad? Pero siempre yo lo hablo con el jugador, me gusta tener ese ida y vuelta. Yo diferencia no voy a tener nunca con el jugador. Germán me conoce, si ya lo tengo, puedo ser mal entrenador. Pero diferencia, llevarme mal.
1: Bueno, el caso es Sasa, ¿él vino porque vos le invitaste a venir o le dijo Nito venir y él vino?
0: Sí. No, fue así. En tu programa lo hablamos. ¿Te acuerdas cuando estuvo ahí?
1: En el banderín del córner hablaste con él.
0: Y ahí empezamos a pergeniar, le gustó la idea y bueno, fue mutuo. Pero no me arrepiento en absoluto, porque conocí a una persona espectacular, un profesional muy bueno, que acata las decisiones, y lo quería llevar de a poco, porque él no tiene pretemporada, y estaba muy contento con nosotros, especialmente, ¿verdad? El de la Pasancho hizo el gol, hoy entendimos que el partido ameritaba otra cosa, pero por el acueste de Ingo, Arturo. Me da la tigra curo de Guayna. Porque sí, te voy a decir, no se te puede lesionar dos jugadores, dos cambios que vos tenés para refrescar tu equipo. Pablito Ordellado, creo que tiene un cruzado, ojalá me equivoque. Y Sebastián Bedoya, para refrescar el ataque, porque había espacio, también se lesionó la rodilla. Imagínate. No, Unión, Sente y Gatoya Guse. Entonces, lo hablé con el presidente ahí, una persona muy muy tranquila en un momento difícil, pero difícil.
1: Ahora, ocurre lo siguiente, Larañi, nos conocemos. Yo no quiero ser insistente en esto porque te respeto, igual al ingeniero Nito Vera. Gente muy buena, dicho sea. Yo no digo que la otra gente sea mala. Pero estas horas contadas, ¿cómo hace vos? ¿Quién lleva la iniciativa? ¿Vos crees que si vos le decías al querido Nito Vera, lo digo con mucho cariño porque lo aprecio mucho, ingeniero, hasta aquí llegamos, él te va a decir sí?
0: Yo lo hablé con el vestuario. Él no quiere que yo me vaya.
1: Ah, él no quiere que te vaya. Sí, pero él tiene la directiva, pues él no puede tener una interna. A eso no me lo que voy.
0: Ya sé. No, ya sé, pero eso ya está en ello, Arturo. Si la dirigencia entiende que nuestro trabajo, no sé, no hay resultado, como generalmente se tira en otro caso, y bueno, sabremos aceptar las reglas de juego, ¿verdad?
1: Porque eso nomás.
0: Muy, muy a pesar mío, ¿verdad? Porque la verdad que quiero mucho en el poco tiempo a la institución, y bueno, pues también somos hombres de fútbol, Arturo. Nosotros no nos vamos a engañar, como viene la mano.
1: ¿Y a qué hora se va a saber eso?
0: Ay, no sé, porque hay partidos. Nosotros, de acuerdo a eso, planificamos nuestro entrenamiento. Se juega otra vez viernes con Santander, después pues se juega miércoles y se juega partido seguido. Entonces,
1: ahora vos tenés que saber si cómo va a planificar, si hoy se resuelve.
0: No, pero nosotros estamos, a ver. Nuestra cabeza está en Santaní. Después la decisión que tome,
1: pero no soy yo,
0: ahí cambia la cosa.
1: Ya sé, yo te respeto mucho y te aprecio. Estos momentos son momentos muy difíciles. Por esto esta nota queda acá. Se respetan los sentimientos y vamos a esperar qué ocurre esta tarde, Araña. ¿Te parece?
0: Yo creo que entre hoy y máximo mañana no va a pasar tampoco mucho tiempo, porque es el club que está encima de Edgar, de Nito. Porque ellos tienen un compromiso, o nosotros tenemos un compromiso, el viernes con Santaní, y bueno, esté yo o no esté yo, el club necesita imperiosamente ganar, porque es así, Arturo. Está bien. Como digo, soy hombre de fútbol, me pasó una vez, me pasó dos veces, me seguirá pasando, me pasó ganando, peleando la punta, salí de una institución y imagínate, perdiendo, siempre las posibilidades siempre son mucho más, ¿verdad? Pero ya está en la decisión de la comisión directiva que ellos vean si es conveniente que sigamos o no. Si vos me preguntás, yo no me quiero ir porque tengo mucho aprecio al club y a la institución, pero como hombre pues yo sabré apreciar, y como dice el gran Luis Guilla, le voy a poner pecho a la bala, mi hermano.
1: Está bien, Araña, seguiremos charlando. Gracias por tu tiempo, Araña.
0: Al contrario, ahora me voy a comer un poquito, tengo un hambre, Arturo, pero estoy mal.
1: ¿Se entiende? Fuerza, mi querido. Fuerza, fuerza, fuerza, fuerza.
0: Bueno, gracias.
1: La Araña.
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1: Lo siguiente, Marcelo. La entrevista de Lucho duró 43 minutos. Va a resolver el comité ejecutivo. Niño, arranca vos, pasa entero.
3: Pasa.
4: Entero.
1: Recordman.
3: Enterísimo.
1: Vos porque
3: dos veces
1: hambre,
3: lo
1: por tenés hambre.
3: Interesantísimo.
1: Vos por lo que tenés hambre, lo que querés.
3: No,
1: veces.
3: No, pues súper interesante.
5: Sí,
3: el tema del salario de $1,000, ya igual que ganan. Y el contrato automático.
1: El presupuesto anual de $20 millones.
4: Yo creo que si
1: allí,
4: se pasa,
1: hay
4: que empezar
1: entero.
4: Entero, vamos con es más, señor, me parece que ahí se tiene que hacer una mano quirúrgica y pasar nuevamente el lunes, porque el sábado estoy mirando aquí.
1: Totalmente de acuerdo.
4: Y está mucho modo.
1: Vamos a pasar el lunes.
4: Modo sábado, por la importancia.
1: El lunes editado ya, Facundo.
4: Un editado, un especial para el lunes ya.
1: Así mismo.
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3: Un poco,
1: sí.
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1: 13-12.
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1: Interesantísimo lo de Lucho Ortega, ¿eh? Creo que son las declaraciones más fuertes de la dirigencia de Cerro hace mucho tiempo, ¿eh?
5: Sí.
1: ¿Verdad
5: sí,
1: que
5: sí,
1: es cierto?
5: Sí, porque sí, aparte sí, aclareció muchas cosas, contó cosas que no sabíamos.
1: Más de 50 millones de dólares la deuda de Cerro.
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1: 13, 12.
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4: Y dio a entender igualmente a aquellos que superan los 100 mil dólares en cuanto a sueldos no, que buscarían bajar. Yo, eso, me parece que apunta a eso. A...
1: Mi pregunta era, ¿cómo llama eso? Cuando Guadrede le pregunta.
4: Sí, buscarán reducir presupuestos.
1: Yo no di nombres. Porque sabemos que el más caro es Vegetti.
6: Sí, sí.
1: Después en segunda estancia está Gatito Fernández que no juega.
4: Sí, sí, por eso.
1: ¿Cómo vos administras esta situación? Porque hay que saber explicarle y decirle al jugador, ustedes que fueron jugadores, uh-huh, vamos a hacer esto. Claro, porque lo más caro de Cerro. ¿Y cómo elogió a Matías Pérez? Porque dijo, ¿cómo que dijo a Matías Pérez? Era espectacular,
6: sí, sí, espectacular. Ese fue el término, sí, un jugador espectacular.
5: Es que él vino tapado momento, y...
6: Pero él dijo que si es por él, no quiere transferirlo a Matías Pérez. Dejó de tener que cuenta con
3: el espectacular.
5: Ahora, si vos debes tanto y tu presupuesto es altísimo y no sabes cómo pagarlo, vas a tener que vender en algún momento.
6: Sí, eso sí.
1: Por eso le pregunté, Germán, sobre dos jugadores.
5: Sí, pero...
1: Primero, el Toro Bobadilla va a ser transferido.
5: Claro, tenés que vender.
1: El Toro Bobadilla, ya sin más, así que yo estoy mal. Yo sé si soy Alfaro, no para ahora. Ya hay varios juveniles que él, si va a la sí, proyección del 2030, si es que va a ser el técnico de la selección, uh-huh, no ahora.
5: No, no, para más adelante.
1: No digo ni siquiera a mejor, no es el tiempo todavía, pero él puede tener un listado.
4: Tiene que trabajar ya con estos jugadores.
1: Claro, no, ver algo como hace Bilardo, como hizo Bilardo en la Argentina.
4: Los sparring se fueron
6: pero,
4: y varios.
6: Claro, pero creo que va a llevar sparring.
5: Pero ahí Arturo aclaró bien, si es que va a ser el entrenador.
1: Si es que va a ser el entrenador, yo no digo ahora.
5: Yo tengo mis dudas que sea.
4: Pero es que nadie está segura si va a ser o no. Depende mucho del resultado.
5: No, y más por él, Arturo también. Más por él.
3: Y sí.
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1: 13-15.
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1: Yo sé quiénes ustedes, chiquilines, los jóvenes. Están parados aquí, tienen hambre, quieren que le compre empanada.
4: Los chocoveras.
3: No, claro, no. Ahí
1: los ocurre lo siguiente.
5: Facundo tiene que ser pretemporada, Arturo, el aviso ya.
1: Bueno.
5: ¿Está gordo? Pesado.
1: Ayer Blas Riveros.
3: Blas Rivero.
1: Ya no he extrañado en Cerro. ¿Por qué no he extrañado en Cerro?
4: Lo hizo olvidar el chico Chaparro.
1: Chaparro tiene una fortaleza física enorme.
6: Cuando esté...
1: Tiene criterio.
4: Va a ser volante.
1: Yo no digo que Blas Rivero no tenga. Y Bobadilla con un futuro brillante.
5: Sí, claro.
1: Entonces, si vamos ya a Chaparro, Cerro no lamenta, Cerro no llora, no llora por Rivero. Porque encontró Chaparro
5: totalmente
1: superior a lo que le habían reemplazado antes. ¿Y eso es mérito de quién?
4: Y en un clásico debutó.
1: ¿Mérito sí, de quién sí, es?
3: Sí. Y del entrenador.
1: ¿Y por qué vino de decir Jolan?
6: No, fue el que lo descubrió a Chaparro.
1: ¿Y quién le dio respaldo?
6: No, va.
1: ¿Hoy quién le da respaldo?
6: No, pero ahora
4: le dio continuidad. Le dio continuidad.
6: Yo esta le doy a Baba.
5: Sí, lo Ricardo. Sí,
4: Baba. Yo dije Baba. Jolan le dio continuidad.
6: Sí, le dio continuidad.
4: Porque al chico lo sacó, por ejemplo,
6: por lo menos esa le vamos a dar a Baba.
5: Y es patrimonio del club. Y ese jugador es moneda.
4: Igual Baba hizo cosas importantes. Después hizo una flor de macanada, no va cuando no hizo nada.
3: Hay que darle mérito también al jugador que aprovecha su momento.
5: Totalmente.
1: gracias a Ronald de la Tribu, la mejor entrevista del año con Lucho Ortega. Brillante, abrazo a la mesa. Ronald de la Tribu.
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1: Marcelo, gracias Huguito, Marcelo que están los controles. ¿Cuánto tiempo vamos a poner Lucho Ortega? ¿A qué hora arranca?
3: A la mina.
1: No.
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1: Porque con el niño vamos a estar con la programación y con los árbitros de la fecha.
4: Sí,
1: niño,
4: intermedia
1: con...
4: igualmente repaso. Sí, sí. Los marcadores.
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1: Ya está el equipo Bolivia por la mañana, probable. Olveira, Morales, Vera, Ramírez, ¿quién es?
6: El central Lucas Ramírez, que lo hizo debutar Bustos.
1: Está para jugar Chalá, Lescano, Pérez, Franco, Ale Silva, titular. Diego Caballero y Sebastián Ferreira.
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4: En el inicio de la fecha de la intermedia, ayer estos marcadores: triunfo del líder 12 de junio a Villalles de visitante 3-1 ante Carapeguá, victoria de Resistencia 2-0 ante Paraguarí.
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4: Más del desarrollo de partidos que se disputó en la fecha: triunfo de Fernando de la Mora 2-1 ante Tacoré, victoria de Independiente 2-0 ante el 3 de noviembre.
1: Concentra niños en Olimpia, Varones y Franco Alfonso.
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4: Mañana 2 partidos en el horario a las 10 de la mañana. Capiatá local ante General Caballero. General Caballero, en caso de victoria, alcanzará la línea de 12 de junio, igualmente en la punta.
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4: Hicimos Capiatá General Caballero. Otro partido para mañana en la zona de Villalles. Benjamina se va a la Encarnación, 10 de la mañana.
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4: Y la fecha 6 se completa con los siguientes duelos: Tembetaré Santaní el lunes a las 5 de la tarde en Villa Elisa, más tarde 19:30. Sol de América Guaireña.
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1: 21.
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4: Ahora repaso de la tabla de ubicaciones después de estos primeros 4 partidos. El líder es 12 de junio con 16. General Caballero tiene 13, es el segundo. Mañana está jugando ante Capiatá, 11 unidades para Independiente con su victoria en la fecha. Carapeguá viene cuarto con 10 unidades.
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4: La tabla de promedio, los más comprometidos hoy descenderían 3 de noviembre para Guarí, Fernando de la Mora. Por allí nada más están, pero todavía no en la zona directa de descenso, Tacuaré, Santaní y Sol de América.
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4: Repaso de los partidos de primera división. Hoy se pone en marcha todo con el juego en Pedro Juan. 2 de mayo, Rubio Ñu, será a las 17:45.
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4: El segundo partido en la fecha en el Arsenio Erico Nacional Trinidense. Esto será a las 20 en el Arsénico.
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4: Más de repaso de partidos. Mañana San Lorenzo en el Defensores ante Olimpia. 17:45 este juego.
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